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0: a cobrar la jubilación. Hay que subir al quinto piso y están malos los ascensores. Tenemos que subir por la escalera.
1: Ay, pero mijito, ay, ay, ay, ay, qué escalera más larga. Ay, esto en mi vida he visto algo tan parado.
0: Hace memoria, vos vieja, hace memoria.
1: Me acordé. Ay, ay, ay, me acordé.
2: A bailar cueca estos viejos.
0: ¡Jubilado! ¡Vamos con ella, huequita, huevija! Cobrando la jubilación, nos vamos a ir a barrear con los puntillanos, vieja. ¡Ave María! Le vamos a ir a sacar una alita a esta. ¡Ay, este sueldito!
2: Esta hijo, compadre Gilberto Guzmán, no hay nada que hacer, ¿eh?
0: ¡No más!

0: tenés que dar permiso, viejita, porque tengo que salir con una Lola.
1: ¿Para qué vaya a salir? Apuro perder tiempo y a resfriarla nomás.
0: Ay, María.

0: Compañeras, ha llegado el momento en que nos unamos todas las madres solteras y digamos con orgullo a lo hecho pecho.
1: ¡Cállate, vieja cagüinera! ¡Sale para allá! ¡A él, compañero del frente! ¡Pasen para este lado, porque yo...!
2: ¡Calle, señor! Usted está igual que los candidatos. Cuando van a hablar, ni saben lo que van a decir. Y cuando están hablando, ni saben lo que están diciendo. Y después que han hablado, ni saben lo que han dicho.
1: ¡Ajá! ¿Y vos qué fue lo que dijiste,
2: No me acuerdo tampoco.
1: ¡Y vámonos con la hueque, candidato! ¡No más, mi alma!

Ya nomás, chiquillos. Hola, hola, hola. ¿Qué tal? 21 horas con 12 minutos. Estamos comenzando los bailables de Fiesta Patria aquí en Radio Bangal, la estación. Hoy hasta las 11:30 de la noche te vamos a acompañar con buenas canciones tonadas, cuecas, guarachas, cumbias, cumbias rancheras, cumbias de todo tipo de cumbia. 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Con estos amigos te vamos a acompañar hasta las 11:30 con sus bailables de Fiesta Patria aquí en Radio Bangal, la estación desde Maullín.

Ya nomás, chiquillos, 21 horas con 26 minutos. Vamos avanzando en esta noche. Oye, hoy hubo desfile en la pasada. Ahí me está informando nuestro corresponsal. Dice, hoy... No, como eso lo sé hacer yo nomás, amigo Víctor. Hoy hubo un lindo desfile en la pasada, dice. Dice más lindo porque estuve yo. ¡Ay! Dice que a él lo saludaba más que el alcalde. No, si me imagino, Víctor Vera es muy querido en todas partes. Ese de verdad, pues. Oye, Víctor Vera debería postular al consejo, tú, ¿ah? Sale goleado. No, además,

el partido por la mitad. Nuevo partido que vamos a empezar a promocionar pronto con mi amigo Víctor Vera. Tenemos que juntar, ¿no? ¿Cuántos son, amigos, que tenemos que juntar? ¿Cuánta gente? Bueno, tenemos los guampas todos ya. ¿Cómo se van a cambiar al partido por la mitad? El presidente ahí va a ser Víctor Vera. A mí déjenme de tesorero, ¿no? Más plata, no, van a ver. Buena, Víctor Vera, volvimos a la realidad. Dice, sí, bo, amigo, tiene que tirar para arriba, ¿no? Sí, bo. Ah, con lesera acá. Ya no más. Hoy estamos medio lento para poner música. A ver, mandémosle una guaracha, amigo Víctor. Le vamos a poner

0: Sí, sí, sí, Cueca dice.
1: Le hago.
0: ¿Qué pasó? Ay, se metieron unos duendes acá.

Ya no, vamos a ir con cuequita. Esta me gusta a mí porque se lo dedico a mi amigo Manolo. Mi amigo Manolo Ojeda, que vive por Huimán. Que no me ha traído leña. Seguro que no le voy a pagar. Me salió verso y sin ningún esfuerzo.

0: Mira para adelante, pues, huevonado, Cristian.
1: Ya no más, y aquí llega. No, pero Alanis.
2: Qué lindo sería.
1: Ah, pero nos pusimos románticos. A ver, vamos a buscar una de.

¡Epa! Dice por acá el WhatsApp, hola, hola amiguito Jaime, espero que hoy me cumpla, estoy en la quema con mis regalones a mi hermanita, le gustan los manantiales, ya pues al tiro nomás, espero que tenga una linda jornada de trabajo, muchas gracias. Entonces un mix de los manantiales.

Oye, el santoral indica hoy Imelda. Imelda. No sé. ¿Qué Imelda será? Ya. Ya, la Imelda entonces está de onomástico porque santo o santa no creo. Santas y santos habemos poco. ¡Oh, no! Hola, amigo Jaime, dice, dale un gran saludo a mi pariente Pajarito Vera de parte de Shorter. Y si puedes, una canción de la María Coté. Fue difícil, ya, pues la María Coté, que por estos días está media cuestionada, ¿eh? Oye, la lecera. Ella tiene su opinión y punto. Pero eso no lo van a funar. Bueno, a todo le pasa, porque el grupo Zúmbale Primo le pasó casi igualito. No, pero cada quien con su opinión.

0: vamos a ir a la línea telefónica. Aló, buenas noches.
1: Buenas noches, don Jaime.
0: Hola, buenas noches. ¿Con quién por ahí?
1: Una auditora del Peñol.
0: Una auditora de Peñol. ¿Y qué?
1: Quería escuchar una canción.
0: ¿Una canción? ¿Cuál serías?
1: Las regiones de mi país.
0: ¿Las regiones?
1: Sí, de mi país.
0: Ya, ¿quién lo canta ese? ¿Sabe quién lo canta o no?
1: Los Chacareros de Paine.
0: Ah, Los Chacareros, ya, po. Buena canción, Los Chacareros.
1: Sí, pues estamos a llegar
0: el 18. Sí, pues nos quedan 4 días nomás, pues. Sí, y para bailar cueca, tomar chicha.
1: Sí, pues.
0: Para tomar cacho en chicha. Como dijo un locutor una vez en la plaza. Dijo, ahí vienen los guasos y traen cacho en chicha. Ya, pues, señora. Para Peñol, entonces. ¿Ya?
1: Ya,
0: ya, listo. Chao, chao. Que lo pase bien.
1: Bien, está igual.
0: Ya, muchas gracias.
1: ¿Qué tanto son su programa?
0: Ya, pues, gracias, gracias. Chao, chao. Ya tenemos el mix de Los Manantiales, la María Coté y las regiones de mi país para Peñol. Oye, está. Yo me puse un emprendimiento, chiquillos. Ahí, Víctor Vera, igual, por favor. A ver si me compra. Estoy haciendo el ponche. Estoy haciendo un ponche que para este 18 yo creo que va a pegar este ponche, ¿ah? Sí. Bueno, lo llamé el ponche de tu madre. A ver si hay algunos locales comerciales que quieran probar este ponche de tu madre. Ojalá. Para que tenga un poquito de platita este mes, hombre. Así que quien me quiera cooperar, chiquillo, me llama nomás, que yo tengo el ponche de tu madre. A la venta, chiquillo, a la venta. Ahí Víctor Vera igual le voy a pasar unos litros ahí para que. Ya nomás. Vamos a ir con las canciones que me pidieron.

Ya nomás, chiquillos, entonces no se olviden que yo estoy promocionando el ponche de tu madre para a quien lo quiera. Ahí nomás. No, pues vamos a ir con los manantiales que nos pidieron por ahí por el sector de Chuyaquen. ¿En Chuyaquen me dijo que estaba, no? Ah, en las quemas. Claro, en las quemas están escuchando. Y quieren escuchar al mix. Un mix de los manantiales, dice. A mi hermana, dice, le gustan los manantiales. Llamo a mi hermanita, dice. Ya nomás. No se olviden entonces la promoción que estoy haciendo, o sea, el emprendimiento. Ojalá me vaya bien, cara.

0: Ahorita nomás, chiquillos, por ahí pasaban los manantiales. Vamos a ir a nuestra tanda comercial y ya regresamos. No se separen de nuestra sintonía.
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0: Por ahí pasaba nuestra tanda comercial, chiquillos, porque sin ellos no somos nada. Ya no va, chiquillos. Estoy promocionando el ponche. A ver si Víctor Vera ya me... Creo que me encargó como 10 litros ya. Ponche de tu madre se llama. Y para que todos lo disfruten, es sin aditivo, solamente vino. Vino y las murtas que le voy a poner de la hada. Sí, pues la hada está vendiendo murtas, así que me lo dio a un precio... A un precio módico para que hagamos el ponche tú de tu madre. Vamos a ir a la línea telefónica. Aló, buenas noches. Hola, buenas noches. Bájale a tu radio o aléjate un poquito, ¿ya?
1: Ya.
0: Hola, Anita. Hola, Anita, ¿cómo estás?
1: Bien, aquí celebrando todavía mi cumpleaños.
0: Todavía celebrando el cumpleaños. Oye, me pidieron un temita para sí, igual, pues, dice un saludo para mi hermana. ¿Con quién estás ahí?
1: Es con mi hermano, con Nicanor.
0: Ah, con el Nicanor está llamando y quieren a los charros del Maco, ¿ah?
1: El pescador de la ciudad.
0: ¿El cantor?
1: El pescador.
0: Ah, el pescador. Ah, ese quieren escuchar igual. El pescador.
1: Él quiere escuchar una musiquita de los pescadores de Ensenada.
0: Ah, pescador de Ensenada, ya.
1: Sí, porque este otro está golpeado ya, po. El otro ya está golpeado.
0: Está herido de guerra el hombre, ya no da más. Está golpeado, ya. Va a haber que revivirlo. Ya, pues, y feliz cumpleaños, Anita.
1: Ya, gracias, muchas gracias.
0: Ya, nos estamos viendo por ahí.
1: Hicieron una música de Los Pescadores en Ensenada.
0: Los Pescadores en Ensenada, sí, esa la vamos a tocar. ¿Ya?
1: Ya,
0: listo nomás. Ya,
1: gracias,
0: ya, chao, chao.
1: Chao, chao.
0: Ya nomás, entonces por ahí pasaba Anita, que eres pescadores de Ensenada. Pero antes vamos a ir con el tema que nos pidió el amigo Schwelter. Fue difícil, de María José Quintanilla. Y con esta canción, y aparte de eso, estaba saludando al pajarito Vera. ¿Ya? Decía el pajarito, estará listo para el zapateo ya, el suerte, el amigo suerte. Sí, de más que está listo. Ya no va, pues, chiquillo, y espera que me vaya bien con vamos a hacer alguna promoción con el ponche de tu madre, que estamos promocionando ahí, estamos en este emprendimiento, con Víctor Vera y... Ay, ya lo metí igual. Aquí llega María José Quintanilla.

Y aquí llegan los chacareros de Paine, tema solicitado para el sector de Peñol.

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1: 22 horas con 54 minutos. Dice por aquí. Hola, buenas noches. Queremos escuchar el mix de los rancheros del río Maule, por favor. Muchas gracias. De parte de Ada. Ya pues. Ahí estamos. Los rancheros de Río Maule, dice, ¿ah? ¿Ya?

0: Gracias, amiguito, dice, llámame para... para cajera, dice, ya. Ya no va, ay, ay, ay. Sí, pues estoy que la gente no sabe, estoy promocionando el ponche, hay un emprendimiento ahí que tenemos con Víctor Vera. El ponche se llama Ponche de tu Madre. ¿Ya? Puro vino, nada de aditivos, ¿ah? Puro vinito, no más, vinito sano. Sí. Y ahí le vamos a colocar las murtas de la señora Ada. Así que Ponche de tu Madre se va a llamar el ponchecito promocional. 10 por 10 litros, vamos a hacer la promoción 10 por 1. O sea, usted va a pagar uno, pues se va a llevar 10. No vamos a ganar plata, pero vamos a dejar curado al que... Ay, ya me era la lecira.
1: Para disfrutar en la vida.
0: Ya, entonces tenemos un saludito acá, igual la Betty. La tía Betty está saludando a Anita Comiche por estar de cumpleaños. Estuvo de cumpleaños el día domingo la Anita. Así que ahí la Betty de Lolcura lo está saludando y quieren escuchar a los Manantiales con las flores de tu florero.

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2: Anda Rosa con Dalia.
0: ¿Y aquí les va? 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

ya nomás, chiquillos, y nos estamos yendo ya con este temita. Y dice un saludito para mi, para el bueno, para el ponche de tu madre. De César Paredes, de la Holcura, que fue a soñar con los Cachipurri, dice, con la canción Mano Balcatre. A ver si lo alcanzamos a tocar, amigos. Ya, ya, el ponche de tu bar está famoso ahora. A ver si el día 17 traemos ponche de tu madre aquí para que... para que hagamos la promoción, hagamos el brindis. Ya nomás, chiquillos, nos vamos junto a... 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Con estos amigos nos reencontramos mañana a partir de las 9 de la noche y hasta las 23:30 horas. Vamos a ir con el... vamos a ir con el temita Malo Pa'l Catre, para saludar a...

coche de tu madre, lo vamos a tratar de probar. Ya no más, nos vamos con Malo Balcatre. Esto fue Bailables de Fiestas Patrias. Oye, este tema se lo vamos a dedicar a Víctor Pérez.

0: 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Ya cerramos por hoy la fonda, zapateando la estación, pero volveremos mañana para seguir celebrando nuestro cumpleaños patrio. 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

0: Si hay algo difícil para el hombre, es conocerse a sí mismo. Pues impiden este conocimiento las muchas cosas que el hombre, por amor a sí mismo, se atribuye sin tenerlas, y las muchas que teniéndolas, no las valoriza.
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0: Radio Pangal FM 102.7 y frecuencia cero comienzan a despedir una jornada más de Soft Music, programa en donde hemos pretendido recopilar algo de la música de Soft Music siempre para poder recordar los mejores éxitos. No se vayan, sigan en nuestra sintonía. 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

0: Esto que tener en mis manos, las caracolas, con las cascabelas en las arenas del destino, nos da para tratar de ver pasado, presente, futuro, quién quererle, quién amarle, si su enfermedad ser natural o no. Son 32 años demostrando la fuerza del espíritu. Por eso siempre estamos en estas radioemisoras que nos haber abierto las puertas. Comenzando la semana hoy lunes 14 de este mes de septiembre, saludando a todos mis amigos que nos escribir, que nos llamar, que necesitar cambios, que están en tratamientos, que querés llegar a la consulta. ¡Étale guaita! 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
1: Habla con David Fernández.
2: David Fernández, usted vino acá donde los indios, donde los chamanes.
1: Sí, yo pude venir donde los indios chamanes.
2: ¿Usted cómo venía?
1: Bien confundido, bien, bueno, la verdad, súper complicado porque no sabía para dónde ir encauzando mi vida.
2: ¿Y vio los cambios en el proceso desde que hizo con nosotros?
1: Desde la primera vez que empezamos este trabajo sentí cambios de forma inmediata. Y lo que me hizo tener fe en esta sesión, en este trabajo.
2: Usted acabó de decir la palabra mágica, tener fe. La persona cuando confía en nosotros le va muy bien. Cuando confía en los chamanes, en los indios, nos deja ayudarlos a hacer trabajo. Nos deja ayudarlos a abrir los caminos. Y primeramente es la felicidad, la salud y la prosperidad, que es lo que debemos abrir. ¿Usted vio todos los cambios?
1: Sí, los he notado y la verdad me ha sorprendido bastante.
2: ¿Usted qué le diría a los radioescuchas?
1: Muchas veces uno no tiene la respuesta a ciertas dudas o las soluciones a todos los problemas, y si tienen fe, fe sincera, fe real, que los busquen. Que busquen a los indios y que ellos los van a ayudar.
2: Amén.
1: Amén.
2: ¿Usted nos recomendaría?
1: Sin duda, lo recomendaría.
2: Amén. Gracias por su testimonio y por los cambios y por haberse dejado guiar.
1: Gracias, hermano.
2: Primeramente con la mano de Dios.

¿Cuánta personita nos llama? ¿Cuánta personita necesitar cambios? 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Comenzando la semana, lunes 14 de este mes de septiembre, queremos que tenga un resto de día lleno de fe, de esperanza, de muchas bendiciones.

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3: Son las 8 de la mañana, 2 minutos.
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Bienvenido a esta, la primera estación de la fiesta ranchera a través de Pancal FM, la estación en la comuna de Maullín. 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Con estos amigos le vamos a seguir acompañando en esta, la primera estación de la fiesta ranchera.

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Le seguimos acompañando en esta, la primera estación de la fiesta ranchera a través de Pancal FM, la estación en la comuna de Maullín. 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Con estos amigos le vamos a seguir acompañando en esta, la primera estación de la fiesta ranchera.

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1: A vacilar, pariente. Regresamos a la música ranchera con un solicitado. Aquí están los Lumaquinos Alegra y nos pidieron desde Población Tenten. Ten.

Le seguimos acompañando en esta, la primera estación de la fiesta ranchera este día martes 15 de septiembre. Falta poquito. A esta hora vamos a revisar el clima. Usted quiere saber cómo se nos viene durante estos días, porque todos los días cambia un poquito, que se nubla, que vuelve la lluvia, que un chubasquito chiquitito. Bueno, ahí le voy a contar día a día. Entonces, para estos días revisamos lo que es el clima, el pronóstico del tiempo a esta hora de la mañana. Un poquito más cercano a la zona de Puerto Montt, nublado y neblina, variando nubosidad parcial el día de hoy por la mañana, por la tarde nubosidad parcial y por la noche nubosidad parcial. La máxima llega a 16 grados, a las 8 de la mañana había 8 grados de temperatura, de poquito va subiendo, llega a 16 el día de hoy. Para mañana miércoles 16 estará nublado en la madrugada, por la mañana nublado, chubascos aislados, en la tarde nubladito y por la noche nubosidad parcial. Mínima de 4, máxima de 15 grados el miércoles 16. Para el jueves 17 estará nublado y niebla durante la madrugada, por la mañana nubladito, en la tarde nubosidad parcial y para la noche nubosidad parcial. El día de las inauguraciones de las fondas A va a estar bueno, sin lluvia en la zona, mínima de 2, la máxima de 15 grados. Para el viernes 18, nublado durante casi todo el día, con algún rayito de sol que se podrían ver durante la mañana y la tarde de ese día, un poquito más cercano a la zona de Puerto Montt, sin lluvia, mínima de 3, máxima de 16 grados. Y el sábado 19, nublado en la madrugada, por la mañana cubierto lluvia débil, en la tarde cubierto lluvia débil y en la noche cubierto lluvia, un poquito más intensa la lluvia, por la noche del día sábado 19. Así está el clima. Si lo comparamos rapidito con la zona de Chiloé, especialmente la comuna de Ancud, durante la mañana de hoy nubladito con algunos rayitos de sol, en la tarde también mismas condiciones, para mañana miércoles 16 nubladito en la madrugada, por la mañana nublado también, tarde nublado, chubascos débiles, y en la noche nubladito el día miércoles. El jueves 17 nublado durante casi todo el día o todo el día, con algunos rayos de sol, eso sí, que se van a ver durante la mañana y la tarde del día jueves 17, la máxima llegaría a 15 grados. Para el viernes 18 hay novedades en la zona de Chiloé, especialmente en la comuna de Ancud, que está cerquita de nosotros. También pueden caer acá en nuestra zona. Nublado en la madrugada y en la mañana, nublado también, pero en la tarde aparece nublado y chubascos aislados, y por la noche nublado y chubascos débiles, ¿eh?, durante la tarde y la noche del día viernes 18 de septiembre. La mínima de 6, la máxima de 13 grados. Y para el sábado 19, sin lugar a duda que la lluvia ya va a estar en nuestra zona, cubierto, lluvia débil durante la madrugada y en la mañana, cubierto lluvia débil. Ya en la tarde, un poquito más intensa la lluvia, cubierto lluvia en la tarde y la noche del día sábado 19. Así que la papa de todo es el viernes 18. Ahí hay que hacer las cositas si usted lo quiere hacer fuera de casa, porque el sábado vamos a tener algo de lluvia en nuestra zona. 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
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Pero entonces, amigos, le vamos a seguir acompañando a través de Pangal FM.

0: Vacilar. 8 de la mañana con 52 minutos, 8 minutos para las 9 de la mañana. Les seguimos acompañando en esta la primera estación de la fiesta ranchera a esta hora. 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Amigos, le vamos a seguir acompañando a través de Pangal FM, la estación en la comuna de Maullín.
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0: Tengo saluditos por acá. Nos llamó la señora Hulda Mancilla, del sector de Lepigüe. Quiere saludar a su hija Jocelyn Ruiz Mancilla, que el día de hoy está de cumpleaños. Muchas felicidades, que lo pase muy bien junto a sus hijitos Rocío y Miguel. Así que el saludo para ella, para Jocelyn Ruiz Mancilla, que el día de hoy está de cumpleaños ahí del sector de Lepigüe. El saludo de su mamita Hulda Mancilla, que le quiere mucho, le desea muchas felicidades. Y aprovechó la señora Hulda de pedirnos un temita musical. Aquí está Antonio Aguilar con el Lirio.

0: ¿Cómo le ha ido, compadre? ¿Cómo ha estado, compadre? Muy bien, compadre. ¿Tú cómo estás? ¿Cómo lo que hizo el juez de Don Pedro? ¿Cómo ha estado? ¿Bien? Hombre, compadre, échale un tequila, compadre. Vamos, para acá. Anda, pues, compadre. Compadre, ayúdame a cantar esta cancioncita. Ándale, pues, compadre. Venga para acá, compadre.
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1: Son las 9 de la mañana.
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9 de la mañana con 10 minutos, les seguimos acompañando en esta, la primera estación de la fiesta ranchera a través de Pangal FM, la estación en la comuna de Maullín. Le tengo invitaciones

Y ahora más, nos vamos a Peñol a bailar, nos vamos a las fiestas patrias a Peñol. Atención Peñol y alrededores. La Junta número 9 de Peñol invita a celebrar las fiestas patrias los días 18 y 19 de septiembre. Comenzando el 18 con su gran desfile campestre a las 15 horas 3 de la tarde. Continuará con la inauguración a las 18 horas 6 de la tarde. Habrán rica empanada, anticucho, repostería, cantina bien surtida y dos orquestas para bailar y pasarlo bien. Los esperamos en nuestra sede social en Peñol. Invita a socias y socios de la Junta número 9 de Peñol que le invitan a su fonda a celebrar las fiestas patrias el 18 y 19 de septiembre ahí en Peñol.

Ya. Ahí está, porque la música ranchera va a estar presente también, y harta cuequita, que es que va a haber de todo, así que ahí está la invitación entonces para Peñol, este 18 de septiembre a las 3 de la tarde comienza con el desfile campestre y luego la gran fiesta, la inauguración a las 6 de la tarde.

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Con estos amigos, le vamos a seguir acompañando a través de Pangal FM.

Las 9 de la mañana con 19 minutos, 9 de la mañana, 19 minutitos. Les seguimos acompañando en esta, la primera estación de la fiesta ranchera a través de Pangal FM, la estación en la comuna de Maullín. No se olvide, le hacemos la invitación a vivir las fiestas patrias también en la zona de Peñol para estos 18 y 19, donde, bueno, nos han preguntado el desfile. Bueno, el desfile va, pues el desfile campesino a las 3 de la tarde del día. Esto es viernes 18 de septiembre, al viernes 18 de septiembre, el desfile campestre a las 15:03 de la tarde, a 15:03 de la tarde. Y parece que el viento va a dejar que se desarrolle de la mejor manera, porque ese día me parece que va a estar un poquito nubladito, algunos rayitos de sol, pero lluvia no debería haber ese día viernes 18. Sí, vendría lluvia el sábado 19 aquí en nuestra zona. 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Con estos amigos estamos casi llegando a la parte final de esta edición a través de Pangal FM, la estación. En ratitos que contarles, por ejemplo, no más que ratitos también, retiramos el saludito para Jocelyn Ruiz Mancilla, que está de cumpleaños el día de hoy, el sector del Epigüe. Le está saludando ahí su mamita, la señora Hulda Mancilla, que le quiere mucho, le desea muchas felicidades, que lo pase muy bien junto a sus hijos Rocío y Miguel. Así que el saludito entonces para Jocelyn Ruiz Mancilla, que el día de hoy está de cumpleaños, sector Lepigüe. Antes de irnos, sí, le cuento, le hago recuerdo, no se olvide, estamos con los bailables de Fiestas Patrias durante este mes de la patria. 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Así que desde las 21 horas, los bailables de Fiestas Patrias a través de Pangal FM. Antes
Antes también tenemos programas para que usted lo disfrute. Por ejemplo, a las 7 de la tarde, el día de ayer comenzamos este ciclo de programas, 5 programas de Chilenos con Sabor a Patria. El día de ayer estuvo la gran Violeta Parra a las 7 de la tarde. El día de hoy le corresponde a Los Quincheros, 7 de la tarde, 19 horas también, Chilenos con Sabor a Patria, Los Quincheros. Adelantamos el día de mañana, bueno, para darle el toque también folclórico, un poco rockero. El día de mañana vamos a estar con Los Jaivas, ¿eh? Los Jaivas también. Luego ya viene Yulito y su combo y el grupo Hechizo también, que tiene grande éxito y dejó legado musical, ¿eh? Donde este programa está dedicado también a los grandes músicos de nuestro país. Así que obviamente faltaron mucho, pero en este primer ciclo van cinco solistas o grupos, como reiteramos el día de ayer. Comenzamos con la Violeta Parra, hoy día con Los Quincheros, también van a estar Los Jaivas, Yolito y su combo y el grupo Hechizo. Ahí está ese adentro. Esto es a las 7 de la tarde el día de hoy. Luego viene Es Mejor Bailar, música tropical de todos los tiempos, música de grupos y sonoras que dejaron también tremendo legado. Algunos actuales también, ¿eh? No solamente la música también de esa época, sino también algunos artistas actuales también aparecen en este programa. Esto va de las 20 a 21 horas y luego la antesala de lo que es los bailables de Fiesta Patria. Ahí está hecha la invitación como parte de nuestra programación. Nosotros nos reencontramos luego también en el matinal, obviamente, y también en Raíces de Nuestra Tierra en este mes de septiembre, de 13 a 14 horas, una hora con música folclórica para entregarles también música e historias en algún momento. Así que ahí estamos entregando harta programación en este mes de la patria. Y ya nomás, nos vamos. La invitación para que usted se quede junto a nosotros. Ya viene nuestra primera edición de mensaje a través de Pangal FM, la estación en la comuna de Maullín. Nos vamos con un solicitado. ¿Quieren escuchar este tema? Un recuerdito ya. Ya no más, nos vamos con los lumaquinos alegres y las aves que vuelan. Esto fue la primera estación de la fiesta ranchera. Chau, chau.

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2: Bueno, la mañana con 34 minutos. A continuación te entregamos nuestra primera edición de mensajes de este día martes 15 de septiembre. Atención comuna de Maullín, invitación para esta fiesta patrias a la Fonda Onde el Campeón, que organiza el Club General Baquedano de Maullín. Habrán comidas típicas, cantina surtida, excelente atención y comodidades, folclor, concurso y un gran ambiente para bailar con el puro sabor tropical, el ribereño y su banda tropical. Y además Boris y los Dandies. La invitación es para los días 17 y 18 de septiembre en su sede social. Invita Club Deportivo General Baquedano de Maullín. Atención Peñol y alrededores, la Junta número 9 de Peñol invita a celebrar las fiestas patrias los días 18 y 19 de septiembre, comenzando el 18 con su gran desfile campestre a las 15 horas, continuando con la inauguración a las 18 horas. Habrán ricas empanadas, anticucho, repostería, cantina bien surtida y dos orquestas para bailar y pasarlo bien. Los esperamos en nuestra sede social en Peñol, invitan a socios y socios de la Junta número 9 de Peñol. Se cita reunión al Comité Forestal y Medioambiental de Maullín y a quienes deseen participar para el día de hoy, martes 15 de septiembre, a las 15 horas 3 de la tarde, en la sede de la Junta de Vecinos de Peñol. Tendremos la presencia del Seremi de Agricultura, además SAC e INDAP. Se insta a participar y aprovechar estas oportunidades de estar con las autoridades regionales. Se les vuelve a insistir que es ampliada a las demás personas, esperando contar con su presencia. Atentamente, Comité Forestal y Medioambiental de Maullín. Ronda Salud, Posta Astillero, Cefán, Canel Mapu, Departamento de Salud de Maullín, comunican durante la semana del 14 al 17 de septiembre. La comunidad Astillero contará con la siguiente atención. Para el día de hoy, martes, kinesiólogo, mañana durante la mañana, y nutricionista. Para el día miércoles, podóloga. Invitamos a los vecinos y vecinas a aprovechar estos servicios de salud y acercarse a la posta en los días indicados. Firma de Cefán Canel Mapu, Departamento de Salud Maullín. Palabras de agradecimiento. Quiero agradecer primeramente de todo corazón a cada uno de nuestros adultos mayores del sector de Lolcura por haber estado presente en la actividad del pasado sábado, que fue pensada y organizada con mucho cariño para ustedes, porque ustedes fueron los verdaderos protagonistas. También quiero agradecer al señor alcalde, don Naví Sosa, al concejal Rodrigo, a don Luis, administrador de la municipalidad, a la concejala señora Marcela, a la señora Juanita, a la señora Elizabeth y a don Sergio por darse el tiempo de acompañarnos y ser parte de este lindo momento. Muchas gracias a Mercedes, sabemos que el esfuerzo que hizo para poder estar presente. Muchas gracias. También agradecemos a la hermosa pareja que nos acompañó con su baile de cueca y nos regaló un momento muy especial. Y quiero agradecer de manera especial a Alejandra, más conocida como Leja, a Carola y a Sergio, mi esposo, por toda la ayuda y apoyo para hacer posible esta actividad. Mis queridos adultos mayores, se viene diciembre y pronto nos volveremos a juntar para compartir nuestro almuerzo navideño. Gracias por creer en mis proyectos. Todo lo que hago es pensado en ustedes para que podamos compartir, reír, disfrutar y pasar momentos lindos juntos. Un abrazo grande para cada uno de ustedes, con mucho cariño, Juliana. El Hospital de Maullín informamos a nuestros pacientes y a la comunidad en general que por razones administrativas, impostergablemente, los días martes 15, hoy, y miércoles 16 de septiembre se aplicará una reducción temporal en las horas de atención de morbilidad médica. Queremos dar tranquilidad a la comunidad precisando que el resto de los servicios del hospital continuarán operando con total normalidad y en sus horarios habituales. Lamentamos los inconvenientes que esta medida excepcional pueda ocasionar y agradecemos su comprensión. Firma Hospital de Maullín. 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
2: Continuamos con nuestra edición de mensajes. Aviso parroquia de Maullín. Atención fiscales, estafiscales, centros católicos, encargado de comunidad, se recuerda nuestra reunión y celebración de fiestas patrias en la casa parroquial el día miércoles 17 de septiembre desde las 11 de la mañana. Se le recuerda traer sus bandas a los fiscales y estafiscales. Atención a las siguientes comunidades, Cumbre el Barro, Lolcura, La Pasada y Pasaje Amortajado. Se avisa que no hay misa el sábado ni el domingo. Se pide avisar a los miembros de las comunidades. Tedeum se invita a toda la comunidad a participar el día miércoles 16 de septiembre a la Misa de Acción de Gracia por Nuestra Patria en la Capilla de Maullín a las 14:30 horas, 2 y media de la tarde. La comunidad parroquial agradece a los jóvenes de Trabajo País que volvieron para ayudar en los trabajos del Salón Parroquial. Dios bendiga su generosidad. Se invita a todos los devotos de San Expedito a celebrar a nuestro santo mártir el día sábado 19 de septiembre a las 19 horas 7 de la tarde en la capilla de Maullín. Atención capilla de Olmopuye y el jardín, se avisa que la misa mensual será el día sábado 26 de septiembre en los horarios de costumbre. Celebración 100 años, coronación de la Virgen del Carmen. Atención parroquia de Maullín, se avisa que el domingo 27 de septiembre en Puerto Montt se va a realizar la celebración de los 100 años de la coronación de la Virgen del Carmen. Nos reuniremos en el campo de Marte para ir en procesión al frente de la Catedral de Puerto Montt, donde será la gran celebración. Hay que llevar el escapulario de la Virgen del Carmen, el Santo Rosario, los estandartes de las capillas, los fiscales y sotafiscales deben llevar sus bandas y los patrones sus banderines. Se recuerda que el mes de septiembre se celebra el mes de la Biblia para hacer algún altar en nuestra capilla para realzar el valor de la palabra de Dios en nuestras comunidades. Se avisa a la comunidad de San Pío de Petrelchina, Los Carreras, que se realizará un triduo los días 20, 21 y 22 de septiembre a las 19 horas 7 de la tarde, y la Santa Misa en honor a San Pío será el miércoles 23 de septiembre a las 19 horas en la Capilla de Población Los Carreras. Horario de liturgia misa para el día jueves 17 de septiembre, adoración al Santísimo, 19 horas, Capilla de Maullín. Sábado 19 de septiembre, 14 horas, Capilla de Collam, 19 horas, Capilla de Maullín, Misa San Expedito. Domingo 20 de septiembre, 11 de la mañana, Capilla de Maullín, 14:30 horas, Capilla de Cariquilda, 19 horas, Capilla del Padre Pío, comienza el triduo de San Pío. Invita a Padre Milson, Consejo de Pastoral y Consejo de Fiscales. Atención sector Los Carreras y alrededores, la comunidad San Pío le invita a participar a un nuevo aniversario de nuestro santo patrono, en donde realizaremos 3 días de rezo, los días domingo 20, lunes 21 y martes 22 de septiembre a las 19 horas 7 de la tarde. Y finalizando con la Santa Misa o con la Santa Eucaristía, el día miércoles 23 de septiembre a las 19 horas 7 de la tarde. Los esperamos, invita la comunidad San Pío del sector de Los Carreras. Nota necrológica, atención Misquihuel, Mopulli y alrededores. Carolina Paredes Asensio y familia comunica el sensible fallecimiento de su querido esposo y padre, José Luis Paredes Paredes, que en paz descanse. Su velatorio se está realizando en su casa habitación en Misquihue. El día de hoy, martes, se realizará un responso en su casa habitación para luego ser trasladado al cinerario. Agradece a su esposa, Carolina Paredes y familia. Nota necrológica, atención Misquihue, Mopulli y alrededores. Enrique Paredes Asensio y familia comunica el sensible fallecimiento de su querido primo José Luis Paredes Paredes, que en paz descanse. Sus restos están siendo velados en su casa habitación en Misquihue. El día de hoy martes se va a realizar un responso en su casa habitación a las 14:30 horas para luego ser trasladado al cinerario. Agradece Enrique Paredes Asensio y familia. El mensaje en esta primera edición es todo. Próxima edición a las 11:30 de la mañana.
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5: Hola, ¿qué tal? ¿Cómo están? Les saluda María Belén Araya y les doy la bienvenida a este informe de noticias, donde hablaremos sobre la detención de ingeniero bioquímico en Quintero, quien lideraba un laboratorio de drogas. Hablaremos además del mapa digital lanzado por el Ejecutivo, en el que se muestran las fondas y todos los panoramas que se encuentran disponibles a lo largo del país en estas fiestas patrias. Sabremos además de la auditoría realizada al Hospital de Chillán, que evidenció varias irregularidades. De 21.000 cirugías, 3.000 fueron realizadas a familiares de funcionarios.
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5: Tal y como lo mencionábamos en titulares, la Contraloría Regional de Ñuble informó que el Hospital Clínico Herminda Martín de Chillán aún no se refiere a las irregularidades detectadas en los registros GIES, en los que se evidenció a pacientes fallecidos aún incorporados en las listas de espera y privilegio de familiares de funcionarios en las cirugías del Centro de Salud. Respecto a esto último, el informe inicial de la Contraloría detectó un total de 21.547 cirugías entre 2020 y 2024. De ellas, 3.905 corresponden a familiares de funcionarios del recinto de salud. y 2.334 fueron realizadas en un tiempo de espera menor a la media establecido por el Ministerio de Salud. Por otro lado, se constató que el Centro de Salud aún no puede aclarar la diferencia en los casos de lista de espera. En el sistema interno hay 41.996 incidentes, mientras que el central solo 29.000. Y de la misma forma, existen 23 pacientes fallecidos que aún aparecen en la lista de espera local. El diputado del Partido de la Gente y perteneciente a la Comisión de Salud de la Cámara de Diputados, el doctor Roberto Arroyo, se refirió al caso.
4: Lo ocurrido en el hospital de Chillán es inaceptable. Mientras miles de chilenos esperan meses o años por una cirugía, la Contraloría detecta que 3.905 intervenciones correspondieron a familiares de funcionarios. Aquí no puede haber privilegios ni pitutos en la salud pública. Exijo que el sumario determine responsables y que si hubo priorizaciones indebidas, existan sanciones ejemplares. Y el hospital debe responder. La salud pública es para todos, no para los amigos del poder.
5: Según lo informado por la Contraloría, las observaciones al centro hospitalario se mantienen. Además, ordenó iniciar un procedimiento disciplinario para establecer las eventuales responsabilidades administrativas.
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5: El Ministerio de Bienes Nacionales lanzó la plataforma Chile Te Quiero en 18ado para buscar los panoramas de fiestas patrias. Sobre esto nos cuenta más Javier Vera.
6: El Ministerio de Bienes Nacionales lanzó el visor territorial Chile Te Quiero en 18ado, plataforma que permite buscar distintas fondas ramadas, ferias costumbristas, picadas y circos autorizados para visitar durante estas fiestas patrias a lo largo de todo el país. La ministra de Bienes Nacionales, Catalina Parot, explicó más detalles.
7: El Ministerio de Bienes Nacionales tiene una herramienta que se llama el Sistema Nacional de Información Territorial, en la cual se coordinan todos los datos entregados por distintas instituciones a lo largo y ancho del territorio. Entonces, esta vez quisimos armar un visor especialmente para nuestras fiestas patrias. Eso significó que a lo largo y ancho de todo nuestro territorio, nuestros seremis consiguieron la información oficial, fondas de las picadas, de las ferias costumbristas.
6: La plataforma se puede utilizar desde cualquier dispositivo que tenga acceso a internet. A través de la página bienesnacionales.cl, en ella podrás recorrer desde Arica hasta Punta Arenas, incluyendo la isla de Juan Fernández, revisando los distintos panoramas para este fin de semana. Los datos utilizados para el mapa son entregados por IDE Chile y el Sistema Nacional de Información Territorial, que pone a disposición información geoespacial y utiliza los datos para desarrollar herramientas útiles para las personas.
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5: El sector turístico proyecta cifras positivas ante las fiestas patrias, alcanzando entre 70 y 90% de ocupación hotelera en San Pedro de Atacama, mientras diversos alojamientos locales ya registran su capacidad totalmente copada para el fin de semana largo.
3: La región de la Araucanía.
5: Temuco celebrará las fiestas patrias del 16 al 20 de septiembre con ramadas en el Parque Isla Cautín, la Cumbre Huachaca, el desfile oficial y variadas actividades costumbristas en el Estadio Germán Becker.

0: Hizo su candidatura para organizar los Juegos ODESUR 2030. La Organización Deportiva Sudamericana podría entregar una respuesta durante noviembre. Cornela Mellado nos cuenta más en el siguiente informe.
1: El Comité Olímpico de Chile oficializó la postulación de Concepción para convertirse en sede de los Juegos Suramericanos ODESUR 2030. La candidatura fue presentada ante la Organización Deportiva Suramericana luego de que el gobierno regional del Biobío entregara una carta de intención. El gobernador Sergio Yacamán confirmó que la próxima edición todavía no tiene una sede definida y señaló que continuarán las conversaciones con los ministerios de Obras Públicas, Deporte y Viviendas para evaluar las inversiones necesarias. Uno de los principales desafíos será la infraestructura. Según Yacamán, la región requiere un velódromo, una piscina olímpica, una arena y una villa olímpica. También se analiza utilizar las instalaciones de Santiago para algunas disciplinas, convirtiendo a la capital en subsede. Las autoridades regionales ya han sostenido conversaciones con el presidente José Antonio Kast y el ministro del Deporte Francisco Riveros. Además, se espera que representantes de la Organización Deportiva Suramericana visiten la región una vez finalizados los actuales Juegos Suramericanos en Santa Fe, en Argentina. La definición podría conocerse durante noviembre.
0: Una investigación iniciada por alertas del Servicio Nacional de Aduanas permitió la detención de tres sujetos, uno de ellos ingeniero bioquímico, y la incautación de químicos, vehículos y estupefacientes. Carlos Maturana nos cuenta más.
2: Gracias a una investigación realizada por PDI tras una alerta del Servicio Nacional de Aduanas, se logró la detención de un ingeniero bioquímico, quien lideraba un laboratorio que fabricaba distintos tipos de drogas. Los detalles del operativo los entregó el jefe nacional contra el crimen organizado subrogante, Johnny Fica.
3: Los resultados de una investigación que se ha logrado desbaratar una agrupación criminal dedicada a la fabricación de poppers, principalmente acá en la Quinta Región, con distribución tanto en la región metropolitana como también en los sectores de la región de Valparaíso. Además, estos sujetos, se logró la detención de tres sujetos adultos, chilenos todos, los cuales además se dedicaban obviamente a la desvío de precursores químicos que eran adquiridos acá en la región metropolitana.
2: La alerta fue emitida tras identificar el ingreso de insumos para la elaboración de droga como popper, éxtasis y ketamina en el aeropuerto de San Antonio y el aeropuerto de Santiago. La investigación direccionó a una parcela arrendada en Quinteros, lugar que se utilizaba como laboratorio y desde donde se distribuía a la región metropolitana y a distintos sectores de Valparaíso. El operativo finalizó con la detención de tres sujetos y la incautación de elementos químicos avaluados en cerca de 32 millones de pesos, dinero en efectivo, vehículos, aparatos electrónicos y drogas como éxtasis, ketamina, metanfetamina, clorhidrato de cocaína y popper. Los tres detenidos se encuentran a disposición de la justicia, entre ellos el ingeniero bioquímico que lideraba la banda, a la espera de su respectiva formalización.
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0: Autoridades conformaron una mesa territorial para proteger la Reserva Nacional Ñuble, coordinando acciones desde Chillán, junto a comunidades aledañas para resguardar la biodiversidad y el patrimonio natural de la zona frente a futuras amenazas ambientales. Y llegamos al final de esta entrega informativa. Nos volvemos a encontrar en un rato con más noticias. Que estén muy bien.
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1: Son las 10 de la mañana.
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Sí, tal, ¿qué tal, qué tal? ¿Cómo están? Bienvenidos. 10 de la mañana con 3 minutos. Les saludamos en este día. Martes 15, se me ha ido los números. Martes 15, falta muy poquito para celebrar las fiestas patrias. Ya hay sabor a empanadas, ya hay otras.

0: cositas más sabor anticucho por estos días. Así que les saludamos y le invitamos a ser parte de este tren matinal hasta el día de hoy, hasta las 12:30 horas. Tenemos Estación Deportiva, un ratito le vamos a entregar alguna información del deporte y luego Raíces de Nuestra Tierra. Vamos inmediato con contactos, porque vamos a comenzar como siempre con Cristian Sánchez, que tiene información del Departamento de Salud. Así que Cristian, muy buenos días, te escuchamos.
1: Hola, ¿qué tal, estimados? Tengan ustedes una muy buena mañana. Departamento de Salud a esta hora les entrega un afectuoso saludo y comparte con ustedes información respecto al funcionamiento del día de hoy. Atención Chuya, que en el día de hoy en su estación médico rural asiste enfermera y técnico en enfermería. Posta Peñol, asistencia de psicóloga, nutricionista, educadora de párvulo, solo en la jornada de la tarde, y médico, este último profesional con visitas domiciliarias. Hasta Misquihue se han trasladado los profesionales, psicóloga y educadora de párvulo, esta profesional en la jornada de la mañana. Hasta La Pasada, médico, kinesiólogo, enfermera y matrona. Y hasta Quenuir, kinesiólogo, nutricionista y trabajadora social. Esta última profesional con visitas domiciliarias. Tenemos otra invitación el día de hoy en la Feria Techada, lado Banco Estado, además de la actividad folclórica. Estará nuestro equipo de inmunización vacunando contra la influenza. Si usted está atrasado, no la tiene, bueno, es una buena oportunidad para vacunarse. Influenza y neumo 23 para nuestras personas mayores. También informamos que el día de mañana 16 habrá ronda médica habitual en nuestros centros de salud rurales. Pero el día jueves 17 habrán solo atenciones de urgencias, entrega de medicamentos. Y el viernes también, por ser día feriado irrenunciable, solo atenciones de urgencias y entrega de medicamentos en nuestros centros de salud. Con esa información, Departamento de Salud les desea que tenga una excelente jornada.
0: Muchas gracias, Cristian Sánchez, y estaba con la información del Departamento de Salud. Vamos con nuestra portada el día de hoy. Yo le comento que el día de hoy para la música chilena es emblemática, porque vamos a hablar de un disco que se lanzó precisamente un 15 de septiembre del año 1986. Está cumpliendo 40 años y todavía se escucha. Bueno, hablamos del disco Pateando Piedra, 40 años del disco que hizo grandes a Los Prisioneros, el segundo álbum del trío que apareció en septiembre de 1986 y que cambió la regla del juego, máquinas, sintetizadores y una nueva estética para canciones que hablaban del desempleo, la desigualdad y la vida cotidiana. Cuatro décadas después se sigue escuchando estas emblemáticas canciones. Y vamos a empezar con tal vez el más grande éxito que tienen Los Prisioneros, incluido en este disco. Aquí está El Baile de los que Sobran, nuestra portada musical para el día de hoy.

Tiquitiquita, ahí estaba nuestra portada musical. Como siempre, estábamos comenzando con chileno y en esta ocasión con el baile de los que sobra y del disco Pateando Piedra, lanzado por el sello EMI un 15 de septiembre del año 1986. Pateando Piedra fue el segundo disco del trío. Su impacto fue tal que les amplió su base de público en un momento para los prisioneros de ahí para adelante. Marcó un antes y un después en esa historia inicial de los prisioneros. Bueno, ya estamos con las cuequitas de fondo y corresponde saludar a quienes nos acompañan todos los días aquí en este tren matinal. 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
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Comadre Lola, así estamos, pero embaladito con toda la cueca y el aire a fiestas patrias, porque ya es 15 de septiembre. 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

0: ¿Cómo están ustedes? Bienvenidos Más que Noticias en este horario. Titulares para la presente edición: Lolcura cuenta con la nueva plaza gracias a una inversión de más de 230 millones de pesos de pequeñas localidades. 20 vecinos de la Ribera Norte se certificaron en curso de conservas dulces y saladas. Canal Mapu prepara simulacro de terremoto y tsunami para el próximo 23 de septiembre. Y el municipio y carabineros coordinan patrullajes y fiscalizaciones para fiestas patrias. Maullín, Canal Mapu, Canuir, El Peñol contarán con fondas o ramadas durante las celebraciones de fiestas patrias. Este miércoles se va a realizar el Te Deum católico y el tradicional desfile cívico-militar en Maullín. El detalle de las informaciones a partir de este instante, aquí, en este punto del dial. ¿Cómo están? Gusto saludarles. Bienvenidos. Ya estamos en hora de noticias aquí en la radio Pancal de Maullín y comenzamos contándole que en el marco de la celebración de fiestas patrias, el Consejo de Pastores de la comuna de Maullín realizó la tradicional Te Deum evangélico de Acción de Gracias por la Patria. La actividad contó con la presencia del alcalde Navi Sosa, acompañado de los integrantes del Honorable Consejo Municipal, quienes destacaron la importancia de generar espacios de encuentro, de respeto y convivencia entre las distintas comunidades religiosas presentes en el territorio. Durante la jornada se desarrollaron momentos de oración y reflexión junto con mensajes de agradecimiento por Chile y por la comuna de Maullín, en una ceremonia marcada también por valores como la unidad, la fe, el respeto y la fraternidad. El Te Deum formó parte de las actividades programadas durante septiembre en la comuna y permitió reunir a representantes del mundo evangélico en torno a una jornada de acción de gracias y oración por el país, pero también por los habitantes de la comuna de Maullín. Recordemos que las celebraciones continúan este miércoles 16 de septiembre, oportunidad en que se va a desarrollar el Te Deum católico, ceremonia que va a reunir también a las comunidades católicas junto a las autoridades locales para elevar la oración por la patria y por Maullín. Posteriormente, a las 4 de la tarde está programado el desfile cívico-militar en honor a la independencia nacional y las glorias del ejército, actividad que contará con la participación este año de representantes de la Fuerza Aérea, Armada y Carabineros, además de organizaciones e instituciones también de la comuna de Maullín. Bueno, y usuarios del Programa de Desarrollo Territorial Indígena PDTI Maullín participó de un taller de Cosmovisión Mapuche Huilliche, instancia que estuvo a cargo del educador tradicional Jorge Cheuquean. Durante la jornada se abordaron distintos aspectos vinculados, se dijo, con la cultura, la historia y el legado del pueblo mapuche huilliche, generando además un espacio de reflexión en torno a la forma en que estos conocimientos, estas prácticas y tradiciones continúan presentes en la vida cotidiana de las familias. El encuentro también permitió analizar la importancia del etnoturismo y las actividades de fomento cultural como herramientas para diversificar la oferta turística. Bueno, y ayer se dio inicio al taller de programa Niños Jóvenes y Unidos por el Deporte Sin Droga ni Alcohol, iniciativa que se va a desarrollar durante las semanas en distintos sectores de la comuna de Maullín. El programa busca generar espacios de participación y recreación para niños y jóvenes, fomentando la actividad física, la vida saludable, la sana convivencia y el uso del tiempo libre, junto con reforzar, se dijo, acciones preventivas frente al consumo de droga y alcohol. La programación de ayer comenzó en Tentén. Hoy martes la actividad se va a trasladar a Tierra Verde desde las 18 horas en la población Miramar. Desde las 19 horas el jueves será el turno del sector Los Carreras, desde las 18 a las 20 horas. La programación será también semanal y va a finalizar el día sábado en el gimnasio con actividades entre las 11 y las 12:30 horas, dijo Alexis Cárcamo, encargado de la oficina de deportes. En el marco de una gira técnica para emprendedores de turismo del destino Patagonia Costa, una delegación visitó distintas experiencias de agroturismo en la comuna de Puqueldón, en la isla Lemuy, con el objeto de conocer iniciativas que han logrado diversificar su oferta y fortalecer el turismo sustentable en el territorio. Una de las experiencias visitadas fue Agroturismo Tres Horizontes, emprendimiento familiar que ha evolucionado, se indica, desde las actividades agrícolas y de pesca artesanal hacia una propuesta turística que incorpora senderismo, gastronomía, experiencias asociadas a la vida rural. La gira permitió generar un espacio de intercambio entre emprendedores, conocer nuevas formas de desarrollar productos turísticos y recoger experiencias que puedan ser adaptadas a las características de nuestro territorio. Con la presencia de autoridades regionales, comunales, dirigentes sociales y vecinos, fue entregada oficialmente en la plaza en el sector de Lolcura. La iniciativa fue desarrollada, esto en el marco del programa para pequeñas localidades del Ministerio de Vivienda y Urbanismo, con una inversión superior a los 230 millones de pesos y que va a beneficiar a partir de ahora directamente a poco más de 50 familias del sector. El proyecto permitió recuperar un espacio que anteriormente se encontraba deteriorado y era utilizado como basural, incorporando juegos infantiles, zonas para la práctica deportiva, áreas de encuentro, iluminación y espacios destinados a proteger a los vecinos de la lluvia, pero también de las condiciones climáticas en general. El Seremi de Vivienda y Urbanismo de la Región de los Lagos, Mario Marchant, destacó que se trata de una obra largamente esperada por la comunidad y que permite mejorar la calidad de vida de las familias del sector Lolcura.
1: Esta es una obra muy esperada por los vecinos Lolcura, que beneficia a cerca de 50 vecinos. El espacio antes era un basural, nos decían los dirigentes, que se inaugura en el contexto del programa de pequeñas localidades con una inversión de más de 230 millones de pesos, que hoy día trae juegos para niños, espacios para hacer deporte, espacios para guarecerse de la lluvia, de la inclemencia del tiempo, iluminación. Así que el llamado a los vecinos es que seguimos trabajando con la Riviera Norte de Maullín, adicionalmente que cuiden este espacio que es de ellos. Ellos son igual de responsables que nosotros de mantenerlo, así que hacer un llamado a cuidarlo porque quedó realmente precioso.
0: Por su parte, el consejero regional y presidente de la Comisión de Infraestructura del Gobierno Regional de los Lagos, Rodrigo Arismendi, valoró el impacto que tendrá la plaza para la comunidad.
2: Estamos viendo una obra que es importantísima para la localidad, la plaza, una plaza nueva, con infraestructura para niños, para adultos, para jóvenes también. Así que súper contento como arquitecto también de ver estas obras que se están realizando en pequeñas localidades que le vienen a entregar sin duda un lugar y un espacio para hacer comunidad a toda la comunidad de Lolcura.
0: Por su parte, el consejero regional Tito Gómez también felicitó a la comunidad y a las autoridades que participaron en la concreción de esta iniciativa, destacando que se trata de un espacio que podrá ser disfrutado por las familias del sector.
3: Precioso felicitar a la alcaldía, al alcalde Navizosa, a los concejales, a la comunidad de Lolcura. Es lindo venir acá. Hace tiempo que no venía y un saludo a todos los vecinos y que disfruten esta linda plaza, de verdad que la disfruten. Felicitaciones también a la autoridad del Servio, a la autoridad del senador, los core, los concejales, todo muy lindo. Felicitaciones y estamos acá para siempre apoyarlos.
0: Bueno, y desde lo local, la Junta de Vecinos número 30, representada por Elizabeth Hernández, se manifestó su satisfacción por la inauguración de la obra y llamó a los vecinos a cuidarla.
4: Esa plaza es una linda vista al río Maullín. Yo creo que es un privilegio vivir aquí. Yo llegué a Lolcura y aquí me quedo. ¿Por qué? Porque esto, la tranquilidad, como le decía yo, espacio, va a haber a donde los niños puedan jugar. Igual la municipalidad nos comprometió cámaras, así que eso es igual a un avance, porque así vamos a poder cuidar la plaza y que dure, que lo que se hace dure, tenga duración, porque al final es para la comunidad, así que muy contenta. ¿Qué más puedo decir? Agradecer a todo el programa y a autoridades, ¿no? Pues.
0: El senador Fidel Espinosa destacó que el trabajo para pequeñas localidades ha permitido llevar inversión a sectores rurales que requieren precisamente del apoyo del Estado para concretar proyectos de infraestructura.
5: Esta es una localidad que merece, ¿no es cierto?, una obra de este tipo. Pequeñas localidades ha llegado a los rincones más importantes del país, aunque sean muy rurales, y requieren obviamente el apoyo del Estado para concretar obras como esta. Esta obra de acá de Lolcura le cambia la cara a la localidad, le da mayor dignidad a su gente, que ha sido muy importante para darle vida, como lo decía en mis palabras recién, a la ribera norte del río Maullín.
0: La actividad concluyó con un llamado de las autoridades y dirigentes a cuidar la nueva infraestructura, que desde ahora se convierte en un espacio comunitario para la recreación, la convivencia y el encuentro de las familias de L'Olcura. Y con una jornada marcada por la alegría, la música y las tradiciones chilenas, vecinos y vecinas de L'Olcura esta vez participaron de una actividad especialmente dedicada a las personas mayores. La iniciativa fue organizada por el Taller Laboral Flor de Campo, encabezado por su presidenta, Juliana Piu de Sousa, con el objetivo de generar un espacio de encuentro, recreación y reconocimiento para quienes durante años han contribuido al desarrollo y crecimiento, dijo la dirigente de ese sector.
6: Y hoy organicé, juntamente con L'Olcura, aquí una actividad, un pre-18 para los adultos mayores. Veo una sonrisa en su cara, veo ellos participando. Para mí, ese es el mayor reconocimiento y agradecimiento que ellos me pueden hacer, simplemente viendo una sonrisa. Todo, yo fui de casa en casa y también invité al presidente de los adultos mayores aquí del sector, que también se encuentra presente.
0: Bueno, y durante la jornada los asistentes pudieron compartir efectivamente en un ambiente de cercanía y camaradería, destacándose también el valor de estos encuentros para fortalecer los lazos comunitarios y entregar también momentos de alegría a las personas mayores en el trabajo que se realiza, lo que destacó el alcalde Naví Sosa.
7: Una actividad maravillosa. Quiero agradecerle al concejal Rodrigo González, al administrador Luis Valdivia, a la Paulina Ojeda, a la Loreto García, a el resto de los equipos municipales que estamos aquí, porque de verdad es una actividad muy bonita para ellos, muy agradable, y esperamos poderla seguir repitiendo en otros sectores de la comuna, y cuando obviamente aquí en L'Olcura nos requieran, vamos a estar.
0: Más de una treintena entonces de adultos mayores estuvieron presentes en esta cita, en donde además hubo folclor. 15 minutos para las 11 de la mañana, un total de 20 vecinas de la ribera norte del río Maullín recibieron esta semana su certificación tras finalizar el curso Conservas Dulces y Saladas, capacitación desarrollada, esto en el marco del programa para pequeñas localidades. La iniciativa contempló 40 horas de formación, durante las cuales las participantes adquirieron conocimientos teóricos y prácticos sobre elaboración y conservación de alimentos, incluyendo mermeladas, jaleas, frutas en almíbar, curtidos y además conservas vegetales, además de técnicas de higiene, esterilización, envasado y además almacenamiento seguro. El seremi de Vivienda y Urbanismo de la Región de los Lagos, Mario Marchant, destacó la importancia de acercar este tipo de capacitaciones a los territorios y entregar herramientas que permitan fortalecer las capacidades productivas de las familias.
8: Acabamos de entregar 20 diplomas a vecinas que se capacitaron, muy importante, para poder hacer sus propias conservas dulces y saladas. Esto dentro del contexto, como decía, el programa de pequeñas localidades, muy importante, del Ministerio de Vivienda y Urbanismo, también estamos aportando con este granito de arena capacitación para que en momentos, como decíamos, adentro de vacas flacas, las familias puedan, mediante esta capacitación, poder vender sus productos, hacer sus conservas. Probamos conservas de ajos confitados, conservas bien innovadoras de ajos con naranja, por ejemplo, algo que yo por lo menos nunca había probado. Excelentes, muy buenas, así que contentos aquí por las familias y las vecinas de la ribera norte del río Movil.
0: Bueno, y por su parte el alcalde Naví Sosa Cárdenas valoró la participación de las vecinas y el trabajo desarrollado a través del programa para pequeñas localidades, resaltando que estas iniciativas abren nuevas posibilidades de desarrollo y emprendimiento para el sector.
7: Y finalizamos esta tarde aquí en la Ribera Norte con un curso que se hizo de conservas muy especiales, pero donde vemos un equipo de gente feliz, que aprendieron muchas cosas, donde tuvieron una profesora en la señora Paulina, maravillosa, que se nota el cariño que hay de las alumnas hacia su profesora y viceversa también. Así que muy contento, agradecido de las autoridades que nos han visitado, del senador Espinosa, del seremi Mario Marchand, de los consejeros regionales, de los concejales Rodrigo y la Eliana, que nos han acompañado en todo este periplo. Así que muy contento, de verdad, muy satisfecho, y ojalá que podamos seguir haciendo muchas cosas más.
0: Las propias participantes también valoraron positivamente la experiencia, destacando los conocimientos adquiridos, el compromiso y el compañerismo generado durante las jornadas y la posibilidad de aplicar lo aprendido tanto en sus hogares como en futuras iniciativas productivas, dijo Verónica Flores.
9: Me gustó mucho este curso y ojalá dijera que se repitiera este curso y también que sea con herramienta cada curso que venga a nuestro sector. Mire, en este momento fueron 20 mujeres que aprendimos el tema de conservas, dulces y saladas y aéreos dulces, así que como le digo yo, fue un gran aprendizaje que muchas mujeres no sabían el tema de conservas. Y lo bueno también que aquí participaron de toda la Ribera Norte, que agradecido también del municipio, también del alcalde, y también de que pudo esto sacar estos cursos para nosotros, y también de todos los dirigentes que también anduvieron casi 5 años también en reuniones para poder conseguir también estos cursos. Okay. Eso es.
0: En tanto, Alejandra Pavés, vinculada al desarrollo del curso, se refirió al proceso de capacitación y al compromiso demostrado por las participantes a lo largo de las 40 horas de formación.
10: Esto es parte de las cosas que impulsamos en las pequeñas localidades, el fortalecer las capacidades de las personas que viven en las localidades para que efectivamente puedan ir adquiriendo más herramientas, más oportunidades. Entendemos que los lugares de las localidades son aislados y que requieren en el fondo que las personas que viven puedan encontrar dentro de estos hermosos lugares y estas localidades y de lo que tienen oportunidades para poder salir adelante junto a sus familias y a las personas con las que viven. Así.
0: La capacitación se desarrolló como parte de las acciones del programa para pequeñas localidades del circuito costero Ribera Norte del río Maullín, iniciativa que busca fortalecer la organización comunitaria, generar nuevas oportunidades y mejorar también la calidad de vida de las familias del territorio. La ceremonia de certificación permitió además reconocer el esfuerzo y la constancia de estas 20 participantes, quienes culminaron exitosamente este proceso. 11 minutos para las 11 de la mañana y hoy está anunciada ya la realización de actividades folclóricas en la calle Techada. Ya estamos en contacto con Julio Wagner para que nos cuente detalles respecto a los preparativos y si ya está armándose este espectáculo que va a permitir reunir a los emprendedores, a los talleres laborales, no sé. Algo nos cuenta Julio en este contacto. ¿Cómo estás? Buenos días.
11: Buenos días, Guido. Buenos días también a todos los auditores de Radio Magallanes, de Espacio Noticioso Municipal. Así es, ya está tomando color, ya hay bastante público aquí en la calle Techada, porque aquí en el encuentro, aquí está Gala Folclórica también de las Fiestas Patrias 2026. Así que ya se están instalando las agrupaciones folclóricas del Departamento de Cultura también con los equipos de sonido. Ya están instalando los micrófonos y estamos junto a Ivonne Gallardo también, que es una de las departamento que también está junto a Fomento Productivo y Cultura, son los tres que van a sacar adelante también esta actividad en el día de hoy y mañana en el Mercado Municipal. Así que esta actividad que se vive en el día de hoy, en detalle nos va a contar también la Ivonne para aprovechar bien el tiempo. Muy buenos días. Vemos también mucho público que ya está comprando todo lo que necesita. Hay repostería, hay ropa, hay café, hay artesanía, hay productos de lana, todo lo que tiene la feriante de la calle Techada está todo listo y dispuesto también para que usted en su casa aproveche y venga también hoy día y venga mañana y venga durante todos los años. Pero Leibón nos va a contar en detalle lo que está ocurriendo hasta ahora aquí en la calle Techada de calle Serrano. Bien, buenos días.
12: Hola, muy buenos días. Queremos saludar a todos nuestros vecinos de acá de la comuna de Maullín, a quienes están en la cercanía y a quienes hoy día también están visitando nuestra comuna. Hacerles una invitación súper especial a que vengan a vivir la fiesta de la chilenidad hoy en calle Techada. Desde las 11 horas, en pocos minutitos más, y hasta las 14 horas, tenemos música en vivo, tenemos nuestro maravilloso conjunto folclórico municipal, nos acompaña también Jamuy Mau, que es un conjunto folclórico que se formó hace poquito acá, que ellos nos entregan todo lo que son danzas mestizas, y como invitado especial también Brotes de Ángel Mo, que nos acompañan hoy. Como decía don Julio, invitamos desde la Oficina de Cultura, desde Fomento Productivo y con la Oficina de la Mujer, para que vengan a ver acá, a deleitarse con estas danzas, con nuestro folclor en esta fecha tan especial. Y además, para que vengan a hacer sus compras. Hoy día tenemos mote con huesillo, tenemos repostería, verduras, tecito, café, podemos comprar también algunas plantitas, podemos comprar algo de bazar y paquetería, tenemos crema, hay muchas cosas que podrían hoy día comprar, aparte de disfrutar de este show preparado para ustedes.
11: Bueno, Guido, y aprovechamos también la invitación, Ivón, porque esto mismo se va a desarrollar también con las agrupaciones en el mercado municipal el día de mañana, así que sin duda que esta invitación, aparte de la hoy día que está comentando con nosotros Ivón, mañana también se va a desarrollar en el mercado municipal. Así que eso es lo que se está viviendo en el día de hoy aquí en la calle Techada, calle Serrano. Y sabe de antemano, en las redes sociales, usted va a encontrar toda la información que necesita, pero la Ivón nos va a contar lo que va a haber mañana en el mercado.
12: Mañana miércoles 16 de septiembre, desde las 14 horas también en el mercado municipal, ahí junto a organizaciones como la Unión Comunal de Talleres Laborales, el mercado, la Feria Campesina que trabaja con mujeres ahí, también vamos a tener música en vivo, puestos donde nos van a ofrecer la gastronomía típica de esta fecha, mote con huesillos, terremotos, empanadas, anticuchos. También vamos a poder tener una gran, como trabajamos con el mercado, nuestra oferta de mariscos y pescados para no solamente comer asado el 18, también nuestros productos del mar y las cocinerías. Vamos a tener también música en vivo, juegos populares, va a ser una tarde para la familia, para quienes vivimos acá en la comuna y también para quienes vengan a visitarnos. Así que la invitación está hecha. Nuevamente agradecemos el trabajo en conjunto de las distintas oficinas de Videco y el apoyo constante que tenemos desde otros departamentos para poder llevar a cabo estas fiestas y celebraciones para todos nuestros vecinos y habitantes de la comuna.
0: Perfecto.
11: Bueno, completo informe entonces, Guido, de lo que se está viviendo en estas fiestas patrias 2026 en distintos puntos de nuestra comuna que ya comenzaron también y que continúen hoy día, continúen mañana con un nutrido programa que está en las redes sociales del municipio. Nosotros un ratito más también, como Departamento de Comunicaciones, vamos a hacer un en vivo directamente para que usted vea a través de las imágenes lo que se vive en el día de hoy y mañana también aquí en la calle Serrano y mañana en el mercado. Y es lo que podemos contarte directamente desde la calle Serrano, aquí en Maullín, la calle Techada.
0: Muy bien, muchas gracias Julio, gracias a Ivón también por ese aporte al desarrollo de esta actividad que va a comenzar a eso de las 11 de la mañana, un poquito pasadito seguramente, los preparativos están, así que mucha suerte, muchas gracias Julio.
11: Adelante ustedes, muchas gracias también.
0: Muy bien, seguimos con otras informaciones porque en octubre podrían entregarse las 55 viviendas del conjunto habitacional de Coyam. El alcalde de Maullín, David Sosa, señaló que el municipio ha mantenido un trabajo permanente junto a las familias y los organismos correspondientes con el objeto de destrabar los procesos pendientes y lograr que las viviendas puedan ser entregadas a sus futuros propietarios. Se realizó durante los últimos días una visita, el viernes último puntualmente, según lo detalla el propio alcalde Naví Sosa.
7: Junto al senador, al Seremi, pasamos a ver un conjunto habitacional que se está construyendo en el sector de Coyam. Espectaculares las casas, tuvimos oportunidad de ingresar a una casa que ya está habilitada para personas con capacidades diferentes, muy bien aprovechados los espacios, el baño. Está de verdad soñado para una persona que tiene otras capacidades. Y solo falta el empalme que hemos como municipio ayudado a coordinarlo, una solicitud que nos hizo Catherine, que es la presidenta de ese comité, así que ya se generó la conversación entre Vialidad y Saesa. El día 30 se va a hacer el empalme y aquí el Seremi junto al senador conversaban de ojalá que se entregara en octubre.
0: Por su parte, el senador Fidel Espinosa valoró los avances alcanzados y destacó la necesidad de mantener la coordinación entre las autoridades y los servicios públicos para resolver las etapas administrativas que aún puedan estar pendientes.
13: Prontamente vamos a entregar ya las casas de Coyam, que fue un gran trabajo que hicimos con el alcalde Naví Sosa y nuestra oficina parlamentaria para lograr los recursos que faltaban. Y bueno, la pasada, ¿no es cierto? Y tantas localidades rurales que requieren seguir siendo apoyadas por sus autoridades, ahí vamos a estar siempre.
0: El parlamentario manifestó su respaldo a las familias y señaló que seguirá acompañando las gestiones necesarias para que el proceso pueda concluir satisfactoriamente y se pueda entregar estas viviendas tal como se ha señalado en octubre de este año. Bueno, el próximo 23 de septiembre pasadito el 18, entonces se va a desarrollar en la localidad de Canelmapu un simulacro de emergencia ante un eventual terremoto y tsunami, actividad que va a contar con la participación de establecimientos educacionales de ese territorio y diferentes instituciones locales. El director del Liceo de Canelmapu, Jorge Ojeda, explicó que la iniciativa surgió a partir del trabajo que desde el año pasado vienen realizando los establecimientos de esa localidad para conformar un comité de emergencia en esa localidad. Durante este año, la organización logró avanzar con la incorporación de instituciones como Carabineros, Bomberos, el Centro de Salud Familiar, la Oficina Municipal de Seguridad Pública y otros organismos, entre ellos también organismos ligados a un rol fundamental en el desarrollo de emergencias. Así lo detalló el director de ese establecimiento, el Liceo de Canelmapu, Jorge Ojeda.
14: Se organizó una instancia de simulacro relacionado con catástrofe, terremoto y tsunami. Bueno, la intención de esta es principalmente ver la capacidad que tenemos los establecimientos educacionales de cómo actuar frente a una situación real y también ver las fallas que podamos tener en la organización.

0: Bueno, y representantes de distintas oficinas municipales, organizaciones comunitarias y carabineros de Chile participaron ayer de una reunión de coordinación destinada a preparar el despliegue preventivo y de seguridad que va a desarrollar en Fiestas Patrias tanto carabineros como también seguridad pública y otros organismos. El encargado de seguridad municipal, Manuel Contreras, explicó ayer que durante la reunión se dio a conocer a carabineros el equipamiento y los recursos municipales que estarán disponibles durante estas jornadas.
1: Se invitó a Carabineros de Chile, de la Tercera Comisaría, también a la Oficina de la Mujer, personas mayores, organizaciones comunitarias, donde se le dio a conocer a Carabineros todo el equipamiento municipal que va a trabajar en el tema de las fiestas patrias. Se hizo una coordinación respecto a las fondas, a los servicios que va a realizar Carabineros, los que va a hacer, realizar seguridad pública, respecto a las patrullas mixtas, también tener directa relación en caso de cualquier situación de emergencia.
0: Entre las principales acciones se encuentran precisamente la realización de patrullajes mixtos, fiscalizaciones preventivas, controles y presencia de funcionarios en distintos desfiles y actos oficiales y actividades programadas en la comuna de Maullín. Recordemos, en cuatro sectores tendrán fondas las comunidades: en Maullín, Calelmá, Buquianuir y el sector del Peñol. Muy bien, finalizamos esta entrega de informaciones. Lo hacemos a modo de resumen de las principales informaciones que detallamos en esta entrega de noticias correspondiente al día de hoy, martes 15 de septiembre. Lo hacemos a modo de titulares. Maullín vivió el Tedeum Evangélico de Acción de Gracias, mientras que para este miércoles se va a desarrollar el Tedeum Católico y el tradicional desfile cívico-militar. Esto va a ser a las 14:30 horas y 16 horas en el centro de Maullín. Maullín, Calelmá, Puquenduir y El Peñol van a contar con fondas o ramadas durante las celebraciones de fiestas patrias. El municipio y carabineros coordinan patrullajes y fiscalizaciones para fiestas patrias. En otro plano, carabineros, Calelmá, en este caso, prepara simulacro de terremoto y tsunami para el próximo 23 de septiembre. 20 vecinas de la Ribera Norte se certificaron en curso de conservas dulces y saladas. Nos vamos. Bueno, muchas gracias por seguirnos. Hay harta actividad, luego la calle Techada, lo decía Julio, hay actividades en breve. También, ojo, hay simulaciones de accidentes que va a ocurrir ahí en el centro de la ciudad. Controles, va a estar carabineros, seguridad pública, otros organismos. Va a haber fiscalización, va a haber un llamado a la prevención durante estos días. Es lo que está ocurriendo. A las 12 horas hay consejo municipal también con algunos temas puntuales. En fin, varias actividades del cual usted puede seguir a través de redes sociales de la Municipalidad de Maullín y por supuesto también a través de la programación de la radio Pangal. Gerardo Muñoz se va a volver de allá, donde tuvo la posibilidad de sacar al aire este noticiero. Se viene para acá, allá va a estar Sebastián, va a llegar allá a la sala máster y va a continuar con toda la programación de la radio Pangal de Maullín. Exactamente, 11 de la mañana con 3 minutos.
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4: Son las 11 de la mañana, 4 minutos.
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11 de la mañana con 14 minutos, le seguimos acompañando a través de Pangal FM, la estación en la comuna de Maullín, en este día martes 15 de septiembre. 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
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Tiki tiki ti, con estos amigos le vamos a seguir acompañando, 11 de la mañana con 24 minutos, ya estaremos en un ratito más con nuestra segunda edición de mensaje a través de Pangal FM, la estación en la comuna de Maullín.

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4: Vamos a la mañana con 34 minutos. A continuación te entregamos nuestra segunda edición de Mensajes de este día martes 15 de septiembre. Atención comuna de Maullín, invitación para estas fiestas patrias. El Club General Baquedano de Maullín le invita a su gran fonda Onda el Campeón, con comidas típicas, folclor, concurso y un gran ambiente. Cantina surtida, excelente atención y comodidades. Y para bailar y gozar, puro sabor tropical, el ribereño y su banda tropical y Boris y los Dandies. Este día 17 y 18 de septiembre vive la Fondas en la Fonda Onde el Campeón, invita el Club General Baquedano. Atención Peñol y alrededores, la Junta número 9 de Peñol invita a celebrar las fiestas patrias los días 18 y 19 de septiembre, comenzando el 18 con su gran desfile campestre a las 15 horas 3 de la tarde. Continuará con la inauguración a las 18 horas. Habrán rica empanada, anticucho, repostería, cantina bien surtida y dos orquestas para bailar y pasarlo bien. Los esperamos en nuestra sede social en Peñol. Invita socias y socios de la Junta número 9 de Peñol. Se cita a reunión al Comité Forestal y Medioambiental de Maullín y a quienes deseen participar para el día de hoy, martes 15 de septiembre, a las 15 horas en la sede de la Junta de Vecinos de Peñol. Tendremos la presencia del Seremi de Agricultura, SAC e INDAP. Se insta a participar y aprovechar estas oportunidades de estar con las autoridades regionales. Se les vuelve a insistir que es ampliada a las demás personas, esperando contar con su presencia. Atentamente, Comité Forestal y Medioambiental de Maullín. Reunión que se va a realizar el día de hoy, martes 15 de septiembre, a las 15 horas 3 de la tarde, en la sede de la Junta de Vecinos de Peñol. Ronda de Salud Puesto Astillero, Cefán Carelmapo, Departamento de Salud de Maullín, informa que durante la semana del 14 al 17 de septiembre, la comunidad de Astillero contará con la siguiente atención. El día de hoy, martes, kinesiólogo durante la mañana y nutricionista. Para mañana miércoles, podóloga. Invitamos a los vecinos y vecinas a aprovechar estos servicios de salud y acercarse a la posta en los días indicados. Atención Lolcura y alrededores, palabra de agradecimiento. Quiero agradecer primeramente de todo corazón a cada uno de nuestros adultos mayores del sector de Lolcura por haber estado presente en la actividad del pasado sábado, que fue pensada y organizada con mucho cariño para ustedes, porque ustedes fueron los verdaderos protagonistas. También quiero agradecer al señor alcalde don Navi Sosa, al concejal Rodrigo González, a don Luis, administrador de la municipalidad, a la concejala señora Marcela Miranda, a la señora Juanita, a la señora Elizabeth, a don Sergio por darse el tiempo de acompañarnos y ser parte de este lindo momento. Muchas gracias a Mercedes, sabemos el esfuerzo que hizo para poder estar presente, muchas gracias. También agradecemos a la hermosa pareja que nos acompañó con su baile de cueca y nos regaló un momento muy especial. Y quiero agradecer de manera especial a la Alejandra, más conocida como Leja, a Carola y a Sergio, mi esposo, por toda su ayuda y apoyo para hacer posible esta actividad. Mis queridos adultos mayores, se viene diciembre y pronto nos volveremos a juntar para compartir nuestro almuerzo navideño. Gracias por creer en mis proyectos. Todo lo que hago es pensado en ustedes para que podamos compartir, reír, disfrutar y pasar momentos lindos juntos. Un abrazo grande para cada uno de ustedes, con mucho cariño, Juliana. Hospital de Maullín informa, informamos a nuestros pacientes y a la comunidad en general que por razones administrativas impostergables, los días martes, hoy día martes 15 y mañana miércoles 16 de septiembre, se aplicará una reducción temporal en las horas de atención de morbilidad médica. Queremos dar tranquilidad a la comunidad precisando que el resto de los servicios del hospital continuarán operando con total normalidad y en sus horarios habituales. Lamentamos lo inconveniente que esta medida excepcional pueda ocasionar y agradecemos su comprensión. 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
4: Atención sector de Los Carreras y alrededores, la comunidad San Pío le invita a participar a un nuevo aniversario de nuestro santo patrono, en donde se realizará 3 días de rezo, los días domingo 20, lunes 21 y martes 22 de septiembre a las 19:07 p.m. y finalizando con la Santa Eucaristía el día miércoles 23 de septiembre a las 19:00. 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Aviso parroquia de Maullín. Atención fiscales, fiscales, centros católicos encargados de comunidad. Se recuerda nuestra reunión y celebración de fiestas patrias en la casa parroquial el día de mañana miércoles 17 de septiembre desde las 11 de la mañana. Se le recuerda traer sus bandas a los fiscales y fiscales. Atención a las siguientes comunidades, Cumbre del Barro, Locura La Pasada y Pasaje Amortajado. Se avisa que no hay misa el sábado ni el domingo. Se pide avisar a los miembros de las comunidades. Tedeum, se invita a toda la comunidad a participar el miércoles 16 de septiembre a la misa de acción de gracias por nuestra patria en la capilla de Maullín a las 14:30, 2:30 p.m. La comunidad parroquial agradece a los jóvenes de Trabajo País que volvieron para ayudar en los trabajos del salón parroquial. Dios bendiga su generosidad. Se invita a todos los devotos de San Expedito a celebrar a nuestro santo mártir el sábado 19 de septiembre a las 19:00 en la capilla de Maullín. Atención capilla de Olmopuy y el jardín, se avisa que la misa mensual será el día sábado 26 de septiembre en los horarios de costumbre. Celebración 100 años, coronación de la Virgen del Carmen. Atención, parroquia de Maullín, se avisa que el día domingo 27 de septiembre en Puerto Montt se va a realizar la celebración de los 100 años de la coronación de la Virgen del Carmen. Nos reuniremos en el campo de Marte para ir en procesión al frente de la Catedral de Puerto Montt. ¿Dónde será la gran celebración? Hay que llevar el escapulario de la Virgen del Carmen, el Santo Rosario, los estandartes de las capillas. Los fiscales y sotafiscales deben llevar sus bandas y los patrones sus banderines. Se recuerda que en el mes de septiembre se celebra el mes de la Biblia para hacer algún altar en nuestras capillas, para realzar el valor de la palabra de Dios en nuestras comunidades. Se avisa a la comunidad de San Pío de Petelchina, a los Carrera, que se realizarán un triduo, los días 20, 21 y 22 de septiembre a las 19 horas, 7 de la tarde, y la Santa Misa en honor a San Pío el miércoles 23 de septiembre a las 19 horas en la capilla en Población Los Carreras. Horario de liturgia y misa para esta semana, día jueves 17 de septiembre, adoración al Santísimo, 19 horas, 7 de la tarde, capilla de Maullín. Sábado 19 de septiembre, 14 horas, capilla de Collam. 19 horas, capilla de Maullín, misa San Expedito. Domingo 20 de septiembre, 11 de la mañana, capilla de Maullín. 14:30 horas, capilla de Cariquilda. 19 horas, capilla del Padre Pío. Comienza el triduo San Pío. Invita a Padre Milson, Consejo de Pastoral y Consejo de Fiscales. El mensaje en esta segunda edición de este día, martes 15 de septiembre, es todo.
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11 de la mañana con 50 minutos, les seguimos acompañando a través de Pancar FM, la estación. Ya se acerca las fiestas patrias y tengo que contarles a esta hora que usted debe cuidarse. Ah, en estas fiestas patrias, la mejor fiesta es volver a casa. Si vas a beber, pasa las llaves. O si vas a beber, no conduzca. Un buen chileno se cuida y cuida a los demás. Una recomendación de Carabineros de Chile en estas fiestas patrias. El héroe de la fiesta eres tú, así que tienes que estar bien para tu familia. Una recomendación a pasar las fiestas patrias de la mejor manera. Si vas a beber, pasa las llaves. O si vas a beber, no conduzcas. Son dos cositas que es importante y que lo informa Carabineros de Chile, de nuestra comuna de Maullín. Le tengo invitación, tiqui tiqui tiqui tiqui tiqui ta. Vamos con una cueca, de esas cuecas que me hacen dormir. Tiqui tiqui tiqui, ya, por ahí se va terminando. 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Ahí estaba la invitación que le queríamos contar a esta hora. Y continuamos con más canciones a esta hora, por supuesto, en cercano a lo que es estas fiestas patrias. Yo le hago una invitación para la tarde, ¿eh? Bueno, primero, si tiene que ver con fiestas patrias, a las 13 horas, Raíces de Nuestra Tierra, con canciones, con música, con historia. Estaremos acompañándoles nuevamente en ese horario. Y luego, a las 19 horas por la tarde, un programa que comenzamos el día de ayer, Chilenos con Sabor a Patria. El día de ayer estuvimos a la gran Violeta Parra con su música, su grande éxito. En el día de hoy le corresponde a Los Quincheros, a 19 horas 7 de la tarde, con sus grandes éxitos, la música de Los Quincheros, los Guasos Quincheros, un grupo emblemático nacional, así que estarán presentes. Y ya viene para el día de mañana Los Jaivas, que estarán presentes también. También el día jueves, Yolito y su combo, ahí muy cerquita de todo lo que va a ser la Fonda Los Bailes, para recordar a este gran grupo emblemático tropical, Yolito y su combo. Y el día viernes, ya le vamos a contar el horario, porque ahí vamos a cambiar, ya no va a ser a las 19 horas 7 de la tarde, bueno, una de esas también lo mantenemos, el grupo Hechizo, que también dejó un legado musical importante a comienzo del año 2000 por ahí. Así que estos cinco integrantes, estos grupos musicales o solistas, van a estar presentes. Ya pasó Violeta Parra en Chilenos con Sabor a Patria. Música en este mes de la patria. Vamos a las canciones, vamos con más canciones a esta hora en mira, yo hice Raíces, ¿eh?, el tren matinal de Pancal FM.

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A 12 horas con 8 minutos, con los sonidos de la cueca. 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
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Le seguimos acompañando con ambiente fiestero, con ambiente de fiestas patrias, aquí en Pangal FM. 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

Las 12 horas con 22 minutos, estamos casi llegando a la parte final de esta edición a través de Pangal FM, la estación en la comuna de Maullín. Le cuento del clima. Usted quería saber un poquito cómo se nos viene durante estos días. A ver si lo tenemos por acá. Bueno, en la zona tenemos nubosidad parcial por estos días. El día de hoy continúa con nubosidad parcial durante todo el día. Para el día de mañana, el día de mañana hay algunos chubasquitos que pueden aparecer un poquito más cercana a la zona de Puerto Montt. Así que el día miércoles, el día jueves, se va a mantener con el buen clima, entre nublado va a estar. Bueno, para quienes consultan por el día 18, estará nublado durante casi todo el día. Posiblemente pueden caer algunos chubasquitos débiles durante la noche, ya tarde-noche tal vez, un poquito más cercana a la zona de Chiloé. Pero en la zona más cercana a Puerto Montt no habría chubascos el día viernes 18 de septiembre, pero sí el sábado ya se vendría chubascos y lluvia un poquito más intensa durante la tarde-noche del día 19 en nuestra zona. Así que habría lluvia el 19. El mejor día para hacer cositas fuera de casa es, sin lugar a duda, el viernes 18 de septiembre. Ahí le pasamos el datito. Antes de finalizar, le reitero parte de nuestra programación. Ya viene la estación deportiva. A las 13 horas estaremos con Raíces de Nuestra Tierra, con la música folclórica, en una hora de 13 a 14 horas. Luego, fiesta en la estación. Bueno, entre medio las noticias también. Noticias a nivel regional, nacional. Y lo que tiene que ver por la tarde, estaremos a las 19 horas, 7 de la tarde, con Chilenos con Sabor a Patria, su capítulo número 2 el día de hoy, con la música y la especial de Los Guasos Quincheros en estas fiestas patrias, muy ad hoc con lo que estamos viviendo. Después viene Es Mejor Bailar, a música tropical, donde estamos siempre con música tropical, algunos de antaño, música recordando a la Sonora Palacio, Viking 5, Yolito y su Combo, qué sé yo, varias músicas también, Américo, y música actual, así que de todo un poquito. Eso es en la antesala de lo que son los bailables de Fiestas Patrias, que viene a las 21 horas con Jaime Muñoz, toda la compañía, así que le va a estar acompañando el día de hoy y por el resto de este mes de septiembre, después de las 21 horas, su compañía con harta música, harta fiesta, harta cumbia ranchera, harta cueca por estos días en los bailables de Fiestas Patrias y su fonda Zapateando la Estación. Bueno, nos vamos, quédese junto a nosotros. Ya viene la estación deportiva. Nosotros nos reencontramos en el matinal mañana pasadito a las 10 de la mañana a través del 102.7. Somos Radio Pangal, la estación. Pero nos separamos con la música, con la separación de las 12:30, y ya estaremos de retorno con la estación deportiva. 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

0: Las 2 horas con 36 minutos. ¿Cómo están? Bienvenidos, les saludo nuevamente en la Estación Deportiva, edición de este día martes 15 de septiembre. Informaciones del deporte que vamos a dar a conocer en el día de hoy. Algunas cositas como el regional ANFA 2026 que se está jugando, el fútbol rural de la Asociación de los Ríos también, que ya culminó y tiene sus clasificados. Todavía no culmina así, ¿eh? Le vamos a dar una información ahí en que lo que tiene que ver con la Asociación de los Ríos. Los resultados vamos a revisar de la Primera B y de la Liga de Primera del fútbol chileno. La próxima semana se nos viene Copa Chile. Este fin de semana no hay fútbol por las fiestas patrias aquí en nuestro país. Esto y más a través de Pangal FM. Saludamos de inmediato también quien nos acompaña el día de hoy, Sebastián Muñoz. ¿Cómo estás, Sebastián?
1: Hola, ¿qué tal? Sí, un saludo igual para ti y todos los que nos están escuchando en la estación deportiva. Un día que, aprovechando las vacaciones, mini vacaciones que nos dan las universidades.
0: Así es, hay que aprovecharla. Y aprovecharla con fútbol, porque estuviste el día sábado con el partido, el comentario entre Maullín y la selección de Llanquihue en adultos. Ya le vamos a contar qué pasó ahí y cómo estuvo ese partido. Vamos de inmediato con las informaciones. Y comenzamos con el atleta Raúl Parra, que estuvo corriendo este pasado fin de semana, el domingo 13 de septiembre. Le contamos que nuevamente estuvo presente en la corrida 21 kilómetros en la ciudad de Puerto Montt, obteniendo un valioso primer lugar en su categoría en la distancia de 5 kilómetros, con un tiempo de 24 minutos y 50 segundos y con una gran cantidad de atletas de muy buen nivel. Así también, siguiendo esta senda de triunfo y poder levantar su glorioso emblema comunal en lo más alto del podio. Así que felicitaciones también a Raúl Parra, que obtuvo este primer lugar en su categoría 5 kilómetros en lo que corresponde a la corrida de la ciudad de Puerto Montt. Aprovecha de Raúl Parra de saludar y dedicar este triunfo a toda su familia, a la querida comuna de Maullín, deseándoles una feliz fiesta patria. Y por último dice: quiero agradecer a mi familia Radio Pangal por su programa La Estación Deportiva y a los amigos y amigas runners de Chile y mi región. Por último, también quiero hacer la invitación a todos y a todas los amantes del runner a inscribirse para el trail Objetivo Pangal Ruta Playa Mar Brava Amortajado Carelmapu, comuna de Maullín, en su tercera versión, que se va a realizar el 7 de febrero del año 2027. 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Interesados en participar de esta tercera versión, que se va a realizar el 7 de febrero del 2027, lo pueden hacer inscribiéndose en las páginas corre.cl y cronoschile.cl. Ahí estaba la información entonces con el atleta Raúl Parra, que volvió a estar en el podio, en primer lugar, en la corrida en la ciudad de Puerto Montt este pasado domingo 13 de septiembre. Y vamos a el detalle de algunos de los partidos, informaciones también, y sobre todo lo que tiene que ver con las elecciones de la comuna de Maullín en el regional ANFA. Recordemos que se están jugando regional ANFA de selecciones, tanto en juveniles como en la primera serie. Y hubo partidos esta semana, sobre todo lo que fue aquí en Maullín, con transmisión de Radio Pangal La Estación, entre la selección de Maullín y la selección de Llanquihue en serie de honor. ¿Cómo estuvo ese partido, Sebastián? Y también nos indica de algunos otros resultados de este regional que se está jugando.
1: Bueno, como tú ya comentabas, se jugó el sábado a las 3 de la tarde, comenzó el partido. Una selección de Maullín que no se logró estabilizar dentro del partido, nunca conectó muy bien en relación, aceptando, si no me equivoco, los últimos 10 minutos, 5 minutos del partido, donde pudo tener unas llegadas un tanto más claras. Muy clave en ese sentido, uno de los jugadores que estaba faltando por tema de trabajo, muy bien lo mencionó este Christopher Yugul, el Ramón Ojeda. uno de los que juega en medio campo, un poco retrasado o adelantado en ciertas circunstancias, que le dio mucho más juego a la selección de Maullín. Mientras que la selección de Yankee fue un equipo parejo, jugadores rápidos, no se ve mucha falencia en ese sentido, bien parejo, tiene un buen equipo. Mientras que ese mismo día, al mismo horario, se jugó en Fresia, la selección de Karel Mapu fue a jugar contra la selección de Fresia, donde tuvo una muy buena victoria, que le ganó por 2-0 en la serie adulta. Y en la mañana, no sé muy bien el horario, la serie juvenil también se enfrentó a la selección de Fresia, la selección de Karel Mapu, una muy buena victoria por 5-1. El domingo también se jugó la fecha 4, donde la selección de Maullín fue a visitar a la selección de Frutillar y fue goleado, de hecho, por 5-1.
0: Bueno, estaban los resultados entonces. El día anterior la selección de Maullín había perdido, faltó el resultado ahí, por 3-0, me parece.
1: 3-0, sí.
0: Bueno, ahí daba entonces, lamentablemente no le ha ido bien a la selección de Maullín. Un poquito mejor le ha ido a la selección de Karel Mapu entonces, sobre todo en su categoría juvenil, así que ahí estaban entonces en lo que tiene que ver con los representantes de nuestra comuna de Maullín, tanto las selecciones de Karel Mapu, son dos, juvenil y serie adulto, y la selección de Maullín, solamente la serie adultos. Este fin de semana me parece que no hay fútbol, está suspendido por las fiestas patrias, así que se retomaría la próxima semana del sábado 26 y domingo 27 de septiembre. Vamos con más informaciones. El fútbol rural todavía quedaba la última fecha de lo que tiene que ver con el campeonato de la Asociación de los Ríos, serie 35 años, ya que estos campeonatos se están dando porque tienen que sacar dos representativos que van a jugar el regional que ya comienza, le vamos a contar. Pero antes le damos los resultados de este fin de semana, porque el domingo se jugó la última fecha de la Asociación de los Ríos, categoría 35 años. Ramírez le ganó por 4-1 a Juvenil Ramírez de Olmopulli, a Juvenil de Peñol, 4-1. Y en el otro partido, Estrella Blanca de las Quemas de Chuyaquén gana por 3-0 por no presentación del elenco de Huracán de Misquihue. Por lo cual, Ramírez y Estrella Blanca quedaron iguales en puntaje y deben ir a otro partido para definir el campeón. Así que Ramírez y Estrella Blanca van a jugar la final de este campeonato. Entonces, Juvenil quedó tercero y cuarto el elenco de Huracán. Bueno, los dos finalistas, Ramírez y Estrella Blanca, van a representar a la Asociación de Los Ríos entonces en el campeonato regional que comienza el próximo 18 de octubre. En octubre entonces se va a jugar el campeonato FENFUR regional con 16 equipos, de los cuales entonces Ramírez y Estrella Blanca serán los representantes de este campeonato en categoría 35 años de la Asociación de los Ríos. Y de la otra asociación también van a jugar dos. Recordemos que el campeonato va a comenzar el 18 de octubre. Comenzaría el regional senior 35 años, reiteramos, con 16 equipos. Y de la ASUFUR, sus clasificados son Deportes Chuyaquén y Colo-Colo de Peñol. Reiteramos, Deportes Chuyaquén y Colo-Colo de Peñol son los representantes de la ASUFUR de este campeonato que se va a jugar, campeonato 35 años, que se va a empezar a jugar el 18 de octubre. Ahí estamos entonces, y reiteramos entonces que el campeonato de la Asociación de los Ríos todavía no culminó, a pesar de la última fecha que se jugó este fin de semana, porque los dos equipos, Ramírez y Estrella Blanca, terminaron igualados en puntaje, por lo tanto van a ir a otro partido de definición. Ya vamos a entregarle cuándo se realizaría este partido de definición entonces, para saber quién es el campeón de esta categoría en la Asociación de los Ríos. Y del fútbol rural nos vamos al fútbol el fútbol profesional chileno en la Primera B, donde juega Deportes Puerto Montt. Resultados de la Primera B que pasó este fin de semana y que pasó con Deportes Puerto Montt.
1: Deportes Puerto Montt este domingo 13 de septiembre fue a visitar a Magallanes allá en Santiago. Tuvo una dura derrota por 2-0 que lo posiciona, lo deja mal en la tabla de posición, baja a novena posición, dejándolo fuera de la zona de liguilla, mientras que Magallanes con esta victoria sube a la tercera posición, exactamente, sí. Y se le complica bastante a Puerto Montt, incluso alejándose del puntero de esta primera B, que es Santiago Wanderers, que tiene 44.
0: Los demás resultados, entonces, San Marcos le ganó por 3-0 a Curicó, Santa Cruz empató 0-0 frente a Recoleta, Ranger de local, lamentablemente vuelve a perder Ranger, se estaba recuperando Ranger de Talca, pero lamentablemente frente a Iquique de visita ganó Iquique por 2-1. San Luis enfrentó a Antofagasta, no, van a jugar el día de hoy, todavía no culmina lo que es ese partido entonces, o esta fecha en realidad, van a jugar hoy día a las 6 de la tarde, también el día de hoy Unión Española frente a Temuco a las 8 y media de la tarde, Unión San Felipe, Copiapó el sábado 26 de septiembre, el próximo fin de semana, y Cobreloa Santiago Wander el sábado 26, la próxima fin de semana, a las 3 de la tarde se va a jugar esos partidos entonces para lo que es culminar esta jornada, la jornada número 26. Hay un partido pendiente también, la jornada 25, Unión San Felipe San Luis, se va a jugar el 30 de septiembre a las 6 de la tarde. ¿Cómo está la tabla de posiciones con estos resultados que se han dado hasta el momento, Sebastián?
1: Santiago Wanderers lo lidera con 44 puntos, lo sigue Cobreloa a la zona de liguilla ya con 42 puntos, Magallanes con 40, ya habíamos mencionado, en tercera posición, Deportes Antofagasta con 38, mismo que tiene San Luis y Deportes Recoleta, San Marcos de Arica con 36 puntos y la Unión Española con 35, esto en zona de liguilla. En la novena posición estaría fuera de la zona de liguilla Deportes Puerto Montt con 34 puntos, Deportes Temuco con 31, mismo que tiene Deportes Copiapó, Deportes Iquique con 28, Curicó Unido con 24, Deportes Santa Cruz con 22, mismo que tiene Unión San Felipe, y en la zona roja todavía Rangers de Talca con 18.
0: Ojo con San Felipe, sí, porque San Felipe tiene 23 partidos nomás, se le quedarían dos de esta fecha, se estaría jugando la fecha 25, pero hay varios que tienen 24 partidos y otros que tienen 23, como por ejemplo Unión San Felipe, que tiene 22 puntos, si gana sus dos partidos podría llegar un poquito más arriba de la tabla de posiciones y se estaría salvando. Y en la parte de arriba también, tú, bueno, comentaste de San Luis, que tiene 38 puntos, pero ojo con San Luis, que también tiene 23 partidos, por lo tanto le faltaría los dos partidos para llegar a Magallanes, que tiene 25, tiene 40, y lo podría pasar el elenco de San Luis. Así que está a la expectativa también lo que tiene que ver con la puntuación, porque hay varios que tienen un partido menos y otros que tienen dos partidos menos en lo que tiene que ver con la Liga de la Primera B. Vamos a ver los resultados de la Liga de Primera, que se ha dado buenos partidos y la lucha por el segundo puesto entre la Universidad Católica y la Universidad de Chile, ya que está un sólido Colo-Colo que difícilmente va a perder el campeonato. De hecho, está muy arriba, por lo tanto, en algún momento ya, matemáticamente, va a llegar un momento en que Colo Colo va a ser campeón anticipadamente, seguro que va a ser así porque está jugando bien y además porque lleva una gran ventaja en la punta de la tabla de posiciones. Revisamos resultados.
1: El 12 de septiembre, ya el sábado, comenzó el partido con Ñublense con Everton. De visita, Everton ganó por 3-1. Cobresal en el Estadio del Cobre le ganó por 3-2 a Coquimbo en la altura, mientras que Palestino en la Cisterna no pudo con la Universidad Católica, que ganó por 3-2. La Serena en el Estadio de la Portada perdió por 3-0 contra la Universidad de Chile. Colo-Colo en el Monumental empató, un empate fortuito por así decirlo, contra Deportes Concepción 1-1. Audax Italiano, ya esto el día domingo, le ganó por 1-0 a O'Higgins. La Unión La Calera también le ganó 1-0 a Deportes Limache en el Nicolás Chaguán, mientras que queda pendiente el partido de la Universidad de Concepción Huachipato el 2 de octubre a las 8 de la tarde.
0: Católico ganó en el segundo tiempo también, y se quedó con el segundo puesto. La Universidad de Chile hizo un gran partido, 3-0 de visita. destacando el juego ofensivo que logró la Universidad de Chile, sobre todo en el segundo tiempo, y también destacando que volvió a las canchas Marcelo Díaz, que no había jugado hace mucho tiempo y que jugó muy bien, le cambió la cara al mediocampo de la Universidad de Chile. Por otro lado, el buen partido que hizo Deportes Concepción de visita en el Monumental, se estaba llevando los tres puntos por ahí por un error de un defensa, entre el defensa y el arquero le gritó y al final, bueno, yo creo que fue muy bien el empate de Deportes Concepción, se fueron contentos porque empatar en el Monumental con un equipo que viene en alza como es Colo Colo, es positivo para el elenco de Deportes Concepción, que ha hecho un buen campañón, empezó muy mal, pero hasta el momento se ha mantenido en la mitad de la tabla de posiciones el elenco de Deportes Concepción. Con estos resultados, ¿cómo está la tabla de posiciones?
1: La tabla de posiciones, y acá está, perdón, la lidera, como ya mencionábamos, Colo Colo con 54 puntos, ahí está solitariamente, lo sigue Universidad Católica con 42 puntos, eso representaría en el Chile 2, mientras que en el Chile 3 de la Copa Libertadores estaría con la Universidad de Chile con 42 puntos igual, hay una diferencia de un gol entre la Universidad Católica y la Universidad de Chile. Everton en zona de Copa Sudamericana estaría con 36 puntos, mismos que tiene Palestino. Deportes Limache en la sexta posición con 33 puntos, esto en la Copa Sudamericana. Ya fuera de competencia internacional estaría Ñublense con 32, Deportes Concepción, perdón, con 31, Deportes La Serena con 30, Coquimbo Unido con 29, Audax Italiano con 28, O'Higgins con 27, Huachipato con 25, recordando que tiene dos partidos menos, Cobresal con 24 puntos, Universidad de Concepción se mete en la zona roja con 22 puntos, teniendo un partido menos, y Unión La Calera con 17 tantos.
0: Ahí está entonces la tabla de posiciones, con un Calera que no ha levantado cabeza, que sigue ahí al final de la tabla de posiciones, y la Universidad de Concepción que está jugando su permanencia con Cobresal. Está complicado también el elenco de Cobresal. Huachipato tiene más posibilidades porque, claro, como decías tú, le quedan dos partidos por jugar todavía, así que puede sumar mucho más puntaje, puede llegar a 31 puntos fácilmente el elenco de Huachipato. Ahí estaba entonces la tabla de posiciones. Recordando que este fin de semana, por Fiestas Patrias, no hay Liga de Primera, ni tampoco lo que resta de septiembre, porque se viene la Copa Chile. Se retoma en octubre la Liga de Primera, así que en octubre se retoma la Liga de Primera, se viene Copa Chile la próxima semana, este fin de semana no hay fútbol chileno, pero me parece que desde el martes ya hay Copa Chile, ¿o no?
1: De la otra semana,
0: por supuesto, el martes 22.
1: Sí.
0: Se comienza a jugar entonces la Copa Chile. Ahí estaba entonces lo que corresponde a la Liga de Primera. Bueno, pero revisemos rapidito, que estamos en lo que es el fútbol chileno, la Copa Chile. Le anticipamos que se va a empezar a jugar ya, son partidos de ida y vuelta, recordemos que ya están los clasificados, así que son dos partidos de local y de visita. Deportes Puerto Montt el día martes en Copa Chile a las 6 de la tarde en el Chinquihue frente a Ñublense, partido de dos, entonces finaliza en Chillán el elenco de Deportes Puerto Montt para ver si clasifica o no a la siguiente fase. Puerto Montt Ñublense a las 6 de la tarde el día martes 22, Cobreloa Coquimbo Unido el mismo martes 22 a las 8 y media, Audax Italiano Colo Colo el día martes 22 a las 8 y media también, el miércoles Curicó Unido Concepción a las 6 de la tarde, Unión La Calera Católica el miércoles a las 8:30 de la tarde, miércoles 23, Iquique Antofagasta el miércoles 23 a las 8:30 de la tarde, O'Higgins Santa Cruz el jueves 24 a las 6 de la tarde, y Everton la Universidad de Chile el día jueves 24 a las 8:30 de la tarde. Son los partidos de ida de la Copa Chile que se comienza a jugar del próximo martes 22 de septiembre. Ahí estamos entonces con la Copa Chile. Quedan solamente 4 minutos para las 13 horas. ¿Alguna información del ámbito internacional? El día de ayer ganó el elenco del Betis de visita frente a
1: Villarreal.
0: Al Villarreal de visita, así que buen partido para para el elenco de Manuel Pellegrini, que ya tiene su tercer triunfo en la Liga Española, así que bien.
1: Así es, y se pone en la pelea, por así decirlo, en la parte alta de la liga, que con el tercer lugar, que lo comparte junto con un tema de puntaje con el Real Madrid, ambos con 12 puntos. El invicto sigue el Barcelona, que ha estado imparable, ha estado invicto. De hecho, el último partido lo ganó 4-2 al Levante.
0: Ha ganado, son 5 partidos, por lo tanto tiene 15 puntos.
1: 15 puntos, uh-huh. Exactamente. Representantes chilenos dentro de Europa, el Elche jugó contra el Atlético el sábado, empate 1-1, el chileno Lucas Cepeda entró en la banca en el segundo tiempo, ya cuando el partido estaba empate 1-1, un partido correcto, mientras que en la Premier League se esperaba un duelo de chilenos, no hubo ningún chileno, Crystal Palace contra el Ipswich Town, perdón, se esperaba que jugara Marcelino y Darío Osorio no fue convocado, mientras que el Marcelino Núñez estuvo en la banca durante todo el partido. Otra noticia importante dentro de la Premier League fue el clásico del Manchester, Manchester City United, donde el cuadro citiense ganó por 1-0 con un expulsado en el minuto 23 de Phil Foden, con un gol polémico, de hecho, que ha generado bastante polémica por el hecho de que se debería haber anulado por posición adelantada de Enzo Fernández.
0: Ahí está entonces algunas informaciones del ámbito internacional que tiene que ver también con jugadores chilenos. Hasta aquí la estación deportiva. Por ahí también hay partidos, están jugando selecciones menores de la selección chilena. También hay una nómina ya de la selección adulta que va a jugar próximamente partidos amistosos. 3 partidos va a jugar la selección chilena, así que hay esta información ya la próxima semana cuando retomemos la estación deportiva. Día martes 22 ya les estaremos dando a conocer algunas otras informaciones que tienen que ver con el fútbol nacional. ¡Nos vamos! Gracias por la sintonía, Sebastián también, le despedimos, gracias por estar el día de hoy presente, en cualquier otra oportunidad estará por acá, me imagino, así que tenga un buen retorno a los estudios la próxima semana y que disfrute también estas mini vacaciones de septiembre aquí en la comuna de Maullín.
1: Así es, yo me despido igual por mi parte y nos estaremos reencontrando cuando vuelva por estas tierras aquí a hacer la estación deportiva.
0: Bueno, ahí estamos, nosotros estamos despidiendo entonces, que se junta a nosotros, yo le voy a seguir acompañando el día de hoy, lo voy a aburrir porque ya viene Raíces de Nuestra Tierra a través de Pangal FM en el mes de la patria. Chau.

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3: 13 horas, 1 minuto.
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0: Las 13 horas con 9 minutos, ahí estaba nuestra portada musical en Raíces de Nuestra Tierra, edición de día martes 15 de septiembre. La Luna Enamorada se llamaba ese temita musical. 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

0: Aurorita Ramos. Con ese tema musical, El amor que llevo en mi pecho, se llamaba esa canción. 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

Las 13 horas con 18 minutos. Hermosa canción con los surcos de Chile, La Luga y El Pelillo se llamaba esa canción. Saludos para la gente que trabaja en La Luga y El Pelillo aquí en nuestra zona, donde hay muchos, por supuesto, en la Ribera Norte, sobre todo con El Pelillo, La Luga en la zona de Calelmapu. Le enviamos un cordial saludo a la gente con esa hermosa canción que acabamos de escuchar, con La Luga y El Pelillo. Bueno, sigamos revisando canciones y también alguna historia, discografía de algunos emblemáticos cantantes nacionales, como es el caso, por ejemplo, de René Nostroza. ¿Se acuerda de este gran artista, René Nostroza? Bueno, su nombre original es José René y Nostroza Valenzuela. Es un destacado músico, folclorista, cantautor y recopilador de música campesina chilena, nacido en Villarrica el 25 de noviembre del año 1951. Nació en el sector de Playa Linda, en la zona lacustre entre Villarrica y Pucón, en la región de la Araucanía. Representa fielmente las tradiciones del campo chileno, además de cantar, toca guitarra, armónica, acordeón, laúd, mandolina y domina la técnica de la guitarra traspuestas. Tiene éxitos, por supuesto. Su repertorio incluye clásicos del folclore popular como La Guaracha del Fai-Fai, El Guaso José y Dame tu Pelo, Niña. A lo largo de su carrera de más de 4 décadas, ha publicado discos reconocidos dentro de su género, como Sabia Campesina del año 1984, que logró gran éxito de ventas, y Cuecas Acampada del 2014. A esta hora vamos a recordar aquí en Raíces de Nuestra Tierra al gran René Nostroza.

La guaracha del Fai-Fai con René Nostroza está ahora en Raíces de Nuestra Tierra, día martes 15 de septiembre. Mucha gente tal vez visitando nuestra zona o van a venir a nuestra zona. Bueno, para quienes nos escuchan también fuera, contarle algo de nuestra comuna de Maullín. La zona de Calelmapu, por ejemplo, vamos a hablar un poquito de Calelmapu a esta hora en Raíces de Nuestra Tierra. Bueno, Calelmapu en Mapudungún, Karumapu o Tierra Verde, es un pueblo ubicado en la comuna chilena de Maullín, en la región de los Lagos, a 85 kilómetros aproximadamente de Puerto Montt. Fue fundado en el siglo XVII como San Antonio Rivera de Calelmapu y actualmente es conocido por su antigua multitudinaria celebración anual en honor a la Virgen de la Candelaria. Ante la llegada de los españoles, el sitio de Calelmapu correspondía a un Ayarehue o pequeña comarca huiliche. En esa condición fue visitada por el explorador Francisco Cortés Ojeda en el año 1558, quien le dio nombre de Puerto de la Paz por las buenas relaciones que mantuvo con los habitantes del lugar. No obstante, la denominación no prosperó y a fines de ese siglo los españoles se referían a la localidad con el nombre de Calelmapu simplemente. En algunas informaciones importantes le podemos contar que el 28 de marzo de 1824 un contingente de 280 soldados independentistas desembarcó en la cercanía de Calelmapu bajo el mando del sargento Manuel Riquelme. Estas tropas se enfrentaron al día siguiente contra una milicia realista de 300 hombres dirigido por el español Tadeo Isla, que finalizó con la captura de la fortificación por las tropas chilenas y la huida del líder realista a Calbuco. En el año 1926, luego de la anexión de Chiloé a República de Chile, Calelmapu pasó a ser la cabecera de la delegación de Calelmapu, dependiente de esa provincia, y a partir del 1834 cambió su denominación a Departamento de Calelmapu, manteniendo su dependencia administrativa y teniendo control sobre 12 subdelegaciones entre Calbuco y Maullín. En 1874, la localidad es visitada por el marinero chileno Francisco Vidal Gormaz, quien describe a Calelmapu como un asentamiento pobre y de pocas casas que ya ha perdido casi toda la relevancia económica y política de la zona. Sin embargo, señala que en ocasión de la fiesta de la Candelaria, la localidad vuelve a convertirse por algunos días en un importante mercado donde continúan llegando habitantes de Chiloé y de la provincia de Llanquihue a intercambiar sus productos. Uno de sus acompañantes, el naturista o naturalista Carlos Juliet, realiza ese viaje en una de las primeras representaciones gráficas de la villa. En enero del 2013 se realizó un importante hallazgo de cañones sumergidos en la cercanía de Calelmapu. Con su destacada celebración de la Virgen de la Candelaria, Calelmapu sigue siendo reconocida a nivel nacional. La Candelaria, importante en Calelmapu.

0: Las 13 con 29 minutos, ahí estaba la Candelaria con el Chilote de Peñalosa. Bueno, esta canción originalmente pertenece a Patricio Mans, Chirilla de la Candelaria. Se dice que Patricio Mans estuvo viviendo en Chiloé, en la cercanía de Ancud, y por eso desde ahí supo todo lo relacionado a la fiesta de la Candelaria, lo popular que era en Carelmapu. De ahí nace esta canción del gran Patricio Mans. A esta hora le contamos parte de la historia también, y hemos revisado algo de Carelmapu. Hacemos la pausa de las 13:30 y estaremos con más canciones aquí en Raíces de Nuestra Tierra.
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13 horas con 36 minutitos. Les seguimos acompañando a través de Pancar FM y la estación a esta hora. Ahí estaba Entre Siembras con esa samba y rosa. 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Nos quedamos en Chiloé para revisar un tema emblemático, una canción emblemática. ¿A dónde va la lancha? ¿Quién no la ha cantado por ahí? ¿A dónde va la lancha? Es un tradicional vals chilote compuesto por el folclorista Ramón Yáñez Delgado, interpretado principalmente por el conjunto Caitú y Dachao. El autor Ramón Yáñez Delgado, intérprete principal Caitú y Dachao, es un álbum, ¿A dónde va la lancha?, publicado en el año 1994, que lleva el mismo nombre. Es un vals chilote del folclore de Chiloé. Describe de forma poética y costumbrista el zarpe de una lancha en medio del clima insular, los pasajeros y las viviendas del sur de Chile. A esta hora, en Raíces de Nuestra Tierra, recordamos este clásico tema chilote, ¿A dónde va la lancha?

0: Hermosa canción chilota, ¿dónde va la lancha? ¿Cómo no se le ocurrió a algún grupo musical acá en la zona de cambiarle la letra a esa canción y ponerle ¿dónde va la lancha? ¿A qué nuir va? ¿Dónde va la lancha? A la pasada. Podría haber servido una versión. Bueno, pero dice Kiwi, ¿y dónde queda Kiwi? ¿A Kiwi va? Kiwi es una isla del sur de Chile, localizada obviamente en el archipiélago de Chiloé, en esta región de los lagos. Posee una superficie de 27,6 metros cuadrados y una población al año 2017 de 699 habitantes. Junto a la isla Chilín, integra la comuna de Castro, Kewe. Hay conectividad también ahí, por supuesto, como para llegar ahí. Existen tres servicios subsidiados de lanchas de pasajeros. El primero realiza el recorrido Kewe-Castro y de regreso una vez al día, de lunes a domingo. El segundo servicio realiza el viaje de Kiwi a Chelín, Castro, ida y regreso, también una vez al día, de lunes a domingo. También hay un tercer servicio que llega hasta Castro, con una parada intermedia en la isla Chelín, pero solo tiene dos salidas a la semana. Ahí estaba entonces algo de la isla de Kiwi, a propósito de la canción de este grupo musical que lo hizo muy popular, famoso, Caitúe de Achao. ¿A dónde va la lancha? A Kiwi. Claro, de Achao se llega, una de las primeras islas que se ve es Kiwi, si mal no recuerdo en el mapa. 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

Oiga, compadre Santana, ¿es cierto que hay una mina en la quebrada de la rana? 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

0: Las 13:47, ahí estaban los Guasos Quincheros. A propósito, hoy día a las 19:07 p.m, el especial de los Guasos Quincheros. En este especial, por estos días de fiestas patrias, denominado Chilenos con Sabor a Patria, el día de hoy, los Quincheros, 7:00 p.m. A esta hora, lo mejor de Chile.
1: En el mes de la patria presentamos lo mejor de Chile. Llegado el mes de septiembre, en muchos lugares de nuestro país, el viento se hace presente y con él una de las imágenes más clásicas de Chile, los niños y sus volantines. Bueno, volantines como lo decimos de manera casi exclusiva en Chile, además de barrilete, lechuza, papelote, volador y cometas como son conocidos en la mayoría de los países este invento chileno. ¿Chileno? No, en realidad se dice que su origen es la antigua China y otros historiadores dicen que provendría de la India, pero la gran mayoría confluye en que su invención incluso fue previa al año 1200 a.C. Actualmente existen los clásicos de papel, las chonchas y los pavos entre otros, y los cometas de plástico. Y ya que estamos en el mes de la patria, nunca está de más recordar que no se deben elevar con hilo curado, y también los niños cuando corren detrás de los que van cortados en comisión deben tener la precaución de no ser atropellados. Y ahora, en lo mejor de Chile, los dejamos con las canciones de nuestra patria.

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2: Son las 14 horas.
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6: ¿Qué tal? ¿Cómo están? Les saluda Carlos Maturana. Les doy la bienvenida a esta nueva edición de noticias, donde sabremos de la formalización a los sicarios de Rancagua. Los 18 quedaron en prisión preventiva. Chile comienza una nueva etapa. Abordaremos la cadena nacional digital del presidente José Antonio Kast en el marco de Fiestas Patrias. Hablaremos del recetario 18ero lanzado por autoridades para reducir desechos luego de las celebraciones.
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6: Un informe reveló que jóvenes de entre 25 y 34 años que no estudian ni trabajan supera los niveles prepandemia impulsada por la debilidad del empleo formal, demanda del mercado y la escasez de vacantes de primer empleo. Auri Morales con el informe.
7: Las cifras de desocupación joven se encuentran en los números más altos desde 2023 en Chile. Según datos del Barómetro Laboral y Previsional de Agosto 2026 del CIES, de la Universidad del Desarrollo y la Asociación de AFP, más del 21% de los jóvenes entre 25 y 34 años no estudia ni trabaja. El resultado aumentó 1,7 puntos porcentuales en comparación del trimestre de mayo-julio del año 2023.

0: Sin embargo, una parte de estos jóvenes no se encuentra en esta situación por voluntad propia. Actualmente existe un déficit de 3.700 puestos de trabajo necesarios para recuperar los niveles prepandemia de 72,8 versus el actual 72,6%. Así lo presenta Daniela Leitch, directora ejecutiva del CIES UDD.
1: En un año, los ocupados entre 18 y 34 años cayeron en casi 135.000. Y esta caída es preocupante por dos razones. Primero, porque la desocupación, especialmente la desocupación del largo plazo, genera un deterioro de habilidades importantes entre más se extiende, y eso significa incapacidades que se están perdiendo para la economía. Y segundo, porque tiene impactos importantes para los propios jóvenes en otras materias, como por ejemplo lo previsional. Esto es, en los primeros años de vida laboral, es en donde se generan los ahorros que más se van a capitalizar.
0: Entre otras razones que han llevado a esta baja, analistas económicos y sociólogos identifican un choque estructural entre la oferta formativa y la capacidad de absorción del mercado. La débil creación de puestos de trabajo de calidad desincentiva la búsqueda de empleos entre los profesionales y técnicos recién egresados. Sumando experiencia previa que requieren las vacantes, el aumento en los costos de educación superior y el consecuente incremento de la deserción escolar y universitaria. Entre otras, que las explica Jorge Fábrega, sociólogo y docente de la Facultad de Gobierno de la UDD.
2: Están ni trabajando ni estudiando. Ahora bien, detrás de esta categoría conen varias razones explicativas, ¿ya? Algunos están fuera del mercado laboral porque están haciendo labores de cuidado, por ejemplo. Otros están buscando empleo, quieren trabajar pero no lo encuentran, esos son desempleados. Y también está lo que forman la figura, la imagen más difundida de los niños, que es la de los jóvenes en la esquina, ¿ya? Sin hacer nada en particular, ¿ya? Bueno, hay que mirarlo en el conjunto de lo que estaba sucediendo. O sea, más que un cambio repentino en preferencia de los jóvenes por estudiar o trabajar, el dato parece reflejar en buena medida las dificultades actuales para encontrar empleo.
0: Desde el gobierno, como respuesta a la actual crisis de desempleo, se han informado iniciativas que provienen principalmente desde subsidios y en coordinación con ministerios de Hacienda, Obras Públicas, Trabajo, Vivienda y la Subsecretaría del Desarrollo Regional.
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5: Iniciando las fiestas patrias, el presidente José Antonio Kast se dirigió al país a través de una cadena nacional digital por las redes sociales del gobierno, donde destacó las características de la cultura de las distintas zonas del país y llamó a la ciudadanía a celebrar con esperanza, afirmando que Chile se encuentra iniciando una nueva etapa. El presidente aprovechó el mensaje de 5 minutos para aclarar que es una fecha para celebrar el folclor y a quienes recuerdan la historia por tener diferencias profundas, pero que a pesar de eso lucharon por servir al país.
6: Quienes han construido Chile, los hombres y mujeres de la independencia, tuvieron diferencias a veces profundas y atravesaron por momentos difíciles. A todos les unió la misma certeza de que Chile era la causa más importante a la que podían servir. Chile es mucho más grande que cualquiera de nuestros problemas y desafíos. Esa misma convicción es la que necesitamos hoy. Estimados compatriotas, después de la tormenta siempre sale el sol. Y en Chile, que ha pasado por diversas tempestades, volverá a salir el sol.
5: Al abordar el escenario político y social, el mandatario adoptó un tono de cautela, reconociendo que persisten problemas y que aún queda trabajo por realizar. En esa línea sostuvo que el objetivo de recuperar la paz pública, la confianza y el crecimiento económico trasciende las labores exclusivas del gobierno, requiriendo el compromiso conjunto de la sociedad.
6: Fiestas patrias deben ser también una celebración de la esperanza. Chile comienza una nueva etapa. Sabemos que ninguna transformación verdadera ocurre de un día para otro. Sabemos que todavía existen dificultades y que queda mucho por hacer. Nuestro país puede y va a recuperar la paz, la confianza y el desarrollo. Y esa tarea no corresponde únicamente al gobierno. Chile nos necesita a todos. Eso significa ser patria. Celebremos estas fiestas patrias con alegría, responsabilidad y esperanza. agradezcamos a Carabineros.
5: Finalmente, el presidente hizo un llamado a la prevención durante las celebraciones dieciocheras para evitar conductas peligrosas en las rutas y recintos festivos y no lamentar así pérdidas. El saludo concluyó con palabras de aliento a las familias chilenas, tanto dentro como fuera del territorio nacional, deseando jornadas de tranquilidad y encuentro.
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5: Sense y Albemarle realizaron una charla sobre empleabilidad minera para estudiantes del Liceo Licantayde en San Pedro de Atacama con el fin de acercar perfiles laborales y competencias técnicas demandadas por la industria a jóvenes locales.
4: La región de Los Lagos.
5: Carabineros intensificó patrullajes de soberanía y controles fronterizos en Futaleufú con el propósito de prevenir delitos de abigeato y resguardar el ganado de las familias rurales en sectores apartados de la comuna.
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5: El juzgado de garantía de Rancagua dictaminó prisión preventiva en la formalización de los 18 imputados, entre ellos el líder de la organización, Osvaldo González, alias El Nono, vinculados a una asociación criminal investigada por diversos homicidios con modalidad de sicariato que operaba desde el año 2024. El miércoles pasado se instruyó la entrada y registro de 187 domicilios en Rancagua por la denominada Operación La Purga. Allí fueron detenidas 18 personas que fueron formalizadas por los delitos de asociación criminal, tráfico de drogas, porte y tenencia de armas, municiones y explosivos, 2 delitos de homicidio consumado y 2 delitos de homicidio frustrado. De esto nos da cuenta el fiscal regional de O'Higgins, Aquiles Cubillos.
11: Hemos formalizado investigación en contra de 18 sujetos por este procedimiento que se realizó el día miércoles pasado ante el Tribunal de Garantía. Estos sujetos han sido formalizados por los delitos de homicidio, tráfico de drogas, asociación criminal, tenencia ilegal de arma de fuego, tenencia de municiones, tenencia de explosivos y fuegos artificiales. Estamos muy conformes con el resultado de esta audiencia, por cuanto los 18 sujetos formalizados el día de hoy han quedado con la medida cautelar de prisión preventiva, la cual el tribunal ha decretado por considerar su libertad un peligro para la seguridad de la sociedad.
5: Tras varios meses de investigación, la fiscalía logró dar cuenta que esta organización mantuvo el control de al menos 14 torres de departamentos en el sector oriente de Rancagua, en los que contaban con conexión interior, lo que les facilitó el ocultamiento de armas, drogas y personas sin ser detectados. Tras una extensa audiencia de 7 horas, el juzgado de garantía de Rancagua acogió los argumentos expuestos por la fiscalía y decretó la prisión preventiva para los 18 imputados, porque su libertad constituye un peligro para la seguridad de la sociedad, peligro para el éxito de la investigación y peligro de fuga. La ministra de Medio Ambiente, Francisca Toledo, presentó un recetario especial para las fiestas patrias que tendría como objetivo no desperdiciar los alimentos que sobren de la celebración. Consiste en 5 ideas para aprovechar y darle una segunda vida a alimentos sobrantes, específicamente carnes asadas, dulces típicos, anticuchos y pan. De este modo no llegan así a los vertederos y disminuye la emisión de gas metano. En paralelo con las opciones gastronómicas, el documento incorpora directrices de seguridad alimentaria desde el MINSAL. Entre los puntos destacados figuran los tiempos máximos recomendados para mantener las carnes cocinadas bajo refrigeración, los procedimientos para congelar embutidos o guisos y las medidas básicas de higiene en la cocina para evitar la contaminación cruzada. El recetario oficial ya se encuentra disponible para consulta pública y descarga gratuita mediante el portal digital del Ministerio de Medio Ambiente. Y reiteraron el llamado a la ciudadanía a planificar las compras del periodo festivo para evitar sobreabastecimiento.
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5: Un turista alemán de 67 años falleció tras accidentarse en los faldeos del volcán Llaima, esto en la comuna de Vilcún. Personal del golpe de carabineros desplegó un operativo para recuperar el cuerpo de la víctima. Eso es todo por el momento. Nos encontramos en la siguiente edición de noticias.
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14: Siempre prestos, preparados, llegando a esta radioemisora que nos habrá abierto las puertas hoy martes 15 de este mes de septiembre. Ya llegar y mucha gente querer hablar con nosotros. Vamos prontamente con las llamadas porque son muchas personas que necesitan un cambio a la vida. Ya saber, marcar 941-03-9660. Repetir, 941-03-9660. Y si sonar ocupado, 981-86-6528. Vamos a comenzar a ver quién querer saber qué le pasará en la vida. ¿Aló?
15: ¿Aló?
14: Bienvenida al programa de la naturaleza. ¿Cuánto hace que me escucha?
15: Hace aproximadamente como un mes.
14: ¡Ah, hace poco! ¿Y qué es lo que más le llama la atención de este su programita?
15: Los testimonios.
14: Sí, mucha gente le llama la atención los testimonios. Ya tantos años ayudando a la gente con la ayuda de Manitú Dios Todopoderoso. Ya 30 años con los huesitos viendo o tratando de ver cómo poder ayudar a tantas personas que lo necesitan. ¿Y usted querer preguntarme por alguien?
15: Yo llamaba por mi marido.
14: ¿Cuál ser la fecha de la nacimiento?
15: 24 de junio de 1956.
14: 24 de junio de 1956. Ponga la mente y el corazón y piense en él y pensar qué es lo que querer saber. ¡Mira! Guachi chamuri. Tramante, tramante. ¡Callamán! Con Toyonoira Celereta. Celereta Mafasalanta Manitú. Hombre de fuerza y lucha. Pero debe tener mucho cuidado.
15: ¿Por qué?
14: Porque estar marcando acá los huesitos que de un tiempo para acá muy alejado y está como perdido.
15: ¿Ya?
14: Y fuera de eso sexualmente muy frío y ya ni la busca.
15: Sí.
14: ¿Y usted lo va a regalonear?
15: Sí.
14: Y él ni la pesca.
15: No.
14: ¿Es así o me equivocar?
15: No, es verdad.
14: Ya llevan muchos años y se conocer bastante bien como para tener usted dudas. ¿Cuánto hace que estar en unión?
15: 26 años.
14: Otra cosa que acá me está marcando. Me mostrar este hueso como otra persona, otra mujer. ¿Usted lo sabía?
15: Sospechaba.
14: Y vuelvo y le repetir. De un tiempo para acá muy alejado y como estar muy extraño.
15: Sí.
14: y como perdido.
15: Sí.
14: Yo le recomendarme visitar cuanto antes y ver con la foto de él cómo poder ayudarlo, porque él no cree mucho en esto. ¿Aló? ¿Aló? Se ha caído la llamada, se está perdiendo. Bueno, le recomendarme llamar al interno. La personita con la cual estábamos hablando me llamara al interno para hablar otras cosas que ser necesarias decirlas personalmente. Cuando terminara el programita me llamara. Muchas bendiciones.
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16: Pedro Aguilera, usted vino aquí donde los chamanes, donde los indios, a buscar ayuda, ¿la encontró?
17: Sí, perfecto, la encontré. Y me siento aliviado de lo que sentía.
16: Cuéntenos usted qué sentía.
17: Sentía malestar en el cuerpo, como mareado a veces, y como que alguien me hacía algo. Y ahora ya estoy más conforme de todo lo que tenía yo, lo cuento así en mi cuerpo.
16: Como dice nuestro programa, que sus ojos vean. Exacto. ¿Usted vio el daño?
17: Sí.
16: ¿Lo encontró?
17: Sí, perfecto.
16: Usted mismo lo encontró, ¿verdad?
17: Sí.
16: ¿Qué le diría a los radio oyentes?
17: Que se acojan acá a la presencia suya, porque es la ayuda que se necesite, que usted la puede darla para toda la persona que necesite.
16: ¿Usted vio los cambios en su vida?
17: Perfecto.
16: ¿Vio el alivio del cuerpo, verdad? Sí. El descanso de la mente.
17: Exacto.
16: ¿Está agradecido con nosotros?
17: Agradecido total.
16: ¿Lo recomiendo?
17: Ya haberlo conocido, perfecto. Yo lo recomiendo a cualquier persona que necesite su ayuda, que acoja a usted y que le agradezca y que vea lo alivio que da usted a la persona.
16: Don Pedro, gracias por confiar en nosotros y que su vida sea alegre.
17: Y yo gracias a ustedes por haberme dado la ayuda.
16: Amén.
17: Amén.
18: Ay, no.

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2: 15 horas, 1 minuto.
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Vaya, vaya, vaya bien. Esto es Fiesta en la Estación y nuestro fono saludo es el 451-536-8989.

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1: 16 horas, 1 minuto.
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2: Todos los días llegar a esta radioemisora que nos haber abierto las puertas, siempre en vivo y en directo, martes 15 de este mes de septiembre, saludar a todos mis amigos de esta bonita la ciudad de Arica, donde estaremos atendiendo consulta personal y privada el miércoles 30 de septiembre. 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Saludar a todos mis amigos que me están escribiendo, amigos que me llamar, que me pedir información, poder llamar cualquier momento del día, no solo este horario del programa. Se sentir solito, choreado, agobiado, ahí estar nosotros los chamanes, médicos ancestrales, los verdaderos curanderos indígenas, usted nos dar nombre, fecha de nacimiento y juntos tratar de ver pasado, presente, futuro, quién quererle, quién amarle, si su enfermedad ser natural o no, qué es lo que está pasando en su vida, ahí estamos para fortalecer su día a día. Pero no se preocupar, que no seamos, no es que seamos adivinos, sino que tener mucho conocimiento ancestral en estos 32 años demostrando la fuerza del espíritu. Por eso nos recomiendan, nos refieren, porque saber que estamos haciendo buena la obra. 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Vamos a ver quién querer hablar con nosotros. ¿Aló?
3: Sí.
2: Bienvenida al programita. ¿Cuánto hace que me escucha?
3: Yo primera vez que prendo la radio lo escucho.
2: ¡Ah, qué suerte! A ver, personas que llevan tiempo tratando de comunicarse y nada. Pero bueno, vamos a ver qué es lo que usted quiere. ¿Cuál es la fecha de nacimiento?
3: El 7 de marzo del 63.
2: 7 de marzo de 1963. Poner la mente, el corazón en su pensamiento, a ver qué querer saber de la vida mientras nosotros te dar los huesitos. Vamos a ver este ritual. ¡Mira! Guachichamure, tramante, tramante, callamán, con toyonoira, celereta, manitú. ¡Chango! ¡Uy, pero mucha tristeza y soledad! Tener buena suerte, la felicito. Pero desafortunadamente de un tiempo para acá, estar opacada, estar negativa. Y este huesito está en cruz con el del amor. Significa que haber separación.
3: Sí.
2: ¿Cuánto hace que se separaron?
3: 10 años.
2: Y de un buen tiempo para acá, todo negativo.
3: Sí.
2: Y más encima su vida cada día más complicada.
3: Sí.
2: Y me marcar también usted con problemas económicos y ya no sabe qué más hacer.
3: Es que quiero vender una casa.
2: Cuidado, porque a veces cuando no se ve salida en la vida, se tomar malas decisiones que más tarde de pronto nos hacer arrepentir.
3: Sabe que el dinero se me va por entre medio de las manos.
2: Por eso le decir que no tomar decisiones apresuradas, porque usted ya llevar mucho tiempo así, tratando de salir de sus cosas, y por eso se debe dar cuenta que, como usted decir, el dinero se le hace sal y agua entre sus manos.
3: Sí.
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3: Ya.
2: Gracias y muchas las bendiciones.
3: Igual.
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2: siempre prestos, preparados todos los días nosotros los chamanes médicos ancestrales, agradecidos de cuantas personitas que nos escribir, que nos llamar. Ya saber, hoy martes 15 de septiembre no me queda más que agradecer como siempre y que Dios Manitú me lo llenar de muchas bendiciones.

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2: 16 horas, 59 minutos.
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2: 17:59.
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Bienvenidos al especial de la tarde. Hoy presentamos las canciones de una de las bandas más importantes de Chile. Ellos son Los Prisioneros.

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Bien amigos, llegamos al final de este especial con algunos de los éxitos del grupo Los Prisioneros. Pero les dejamos con la última canción de esta banda chilena. Será hasta pronto.

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4: Son las 19 horas.
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0: 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Hoy en Chile con Sabor a Patria te presentamos la música de los quincheros o de los guasos quincheros, que es un tradicional conjunto chileno de música folclórica y boleros fundado el año 1937. A esta hora comenzamos a recordar su música.

Los guasos quincheros interpretan cuecas, tonadas y música latinoamericana con un estilo elegante que llevó al folclore chileno a la radio, la televisión y escenarios internacionales. Hoy estamos presentando su música en Chilenos con Sabor a Patria.

Benjamín Maquena fue uno de sus líderes y rostros más conocidos de los Quincheros, integrando el grupo durante 60 años, desde 1958 hasta 2018. Seguimos disfrutando aquí en Radio Pangal, la estación de su música.

Y la actualidad del conjunto de Guasos Quinchero sigue activo entregando su música. Y aquí, en Radio Pangal, continuamos escuchando sus canciones en Chilenos con Sabor a Patria. Son Los Quincheros.

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Hoy, recordando el legado musical de los Guasos Quincheros.

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Los guasos quincheros interpretan cuecas, tonadas y música latinoamericana con un estilo elegante que llevó al folclore chileno a la radio, la televisión y escenarios internacionales. Hoy estamos presentando su música en Chilenos con Sabor a Patria.

El grupo Los Guasos Quincheros nació en 1937 gracias a cuatro jóvenes estudiantes universitarios, tomando como modelo a Los Cuatro Guasos, otro conjunto muy famoso de la época. Seguimos recordando su música en Chile con sabor a patria.

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Y bien, estamos llegando al final del especial de este conjunto musical con sabor a patria, Los Guasos Quincheros. Te dejamos con la última canción de este emblemático grupo nacional aquí en Radio Pancal, La Estación. Gracias por la sintonía. Continúe con nosotros. Será hasta pronto.

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2: Son las 20 horas.
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1: Ya, pues perrito, ¿en qué nos vamos?
0: Ya, ¿qué hora es?
1: Chucha, weón, son pasadas las 3.
0: Chucha, está cerrado, weón.

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